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1: ¡Nueve y un minuto!
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tema que es parte también de Radio Fenomenal. Fiesta ranchera acompañándonos cada día de lunes a sábado. De lunes a viernes hasta las 21:30 horas. Y el sábado hasta las 21 horas, pero desde las 6 de la tarde igual, ¿eh? Así es. Ahí ininterrumpido hasta las 18 horas. Muy bien, 21 horas con 8 minutos. 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
0: Muy bien, oye, vamos a detenerme un segundito nada más. Un segundito nada más.
1: Lucero del Valle.
0: Lucero del Valle. Oye, vamos al tiro nomás. Detenerme un segundito. Otra información que me llega también le cuento, ¿eh? Oye, qué terrible lo que está pasando. Y esto es nuestro país, fíjese. De acuerdo a lo que a la información en Bio Chile, la Universidad de Santiago de Chile, UACH, suspendió sus actividades presenciales por amenaza de atentado tras recibir un correo que anunciaba que un individuo armado entraría al recinto amenazando. Sí, ¿sabe qué decía? Haré una masacre. ¡Oh, qué terrible! Y obviamente se tomaron al tiro las precauciones. La institución cerrará, digamos, el campus el viernes 21 de agosto del 2026, realizando también las clases de forma online y reprogramando evaluaciones. De todas maneras, esto está bajo una investigación para buscar el autor de este correo, lo cual también es un delito. No se puede hacer un jueguito así como voy a tirar una talla. Cuidado, que también puede caer, ¿eh? Oye, nos vamos rápidamente con más. Esto se llama El Pañuelo Pintado. Lupita Aguirre.

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Muy bien, saludos para ellos. Seguimos en Fiesta Ranchera.

0: bien, antes de seguir disfrutando linda música, nos vamos ahora con, por supuesto, con ya con el clima, ¿eh? Vamos a ver de inmediato con el clima, señoras y señores, a ver qué está pasando. De acuerdo a lo que nos indica también acá, vamos a parar la música porque ya todavía nos quedan algunos temitas por acá. Gracias por esa compañía, chiquillos. Gracias también. No te olvides que estamos por online y también estamos por intermedio de nuestra FM, claro. Nuestra onda frecuencia modulada 97.1. A veces me traspapelo porque a veces estamos en la 97.7, la radio papá, la radio ventisquero, sí, estamos en la 97.1, así que también es entendible que uno se puede equivocar. Y usted está en la casa y pues, a veces que se va a equivocar. Ya. Oye, vamos de inmediato con el tiempo. Temperatura actual, sí, está bajando la temperatura. Ya, 0 grados aproximadamente, sensación térmica. Es más bajo, menos uno. Oiga, la temperatura para el día de mañana.
1: Estoy muy ligero.
0: A nivel regional, por supuesto. En Melinca, 3 grados sobre cero y la máxima de 9 también para mañana, con cielos completamente despejados. Y Lago Verde, menos 3 en la mínima aproximado y una máxima de 8 grados con nubes y sol, variando a despejado. Puerto Aysén y Puerto Sisson, menos 5 y una máxima de 7 grados con nubes y sol y la tarde despejado. Seguimos revisando y nos vamos a Balmaceda, menos 8 en Balmaceda y una máxima de 2 grados nada más, pero el cielo despejado, pero si va a estar helada la noche, cuidado las mañanas, la carretera, chiquillo, por favor, se lo encargo. Menos 6 la mínima y una máxima de 7 para, de 7 sobre 0 para Puerto Ibáñez, menos 6, la mañana va a estar bastante, la madrugada bastante escarchadita. Chile Chico también escarchado porque menos 6 será la mínima y una máxima de 4. Siempre calcule que la mínima llega a tipín 7 de la mañana, más o menos. Así que tiene que calcular ahí para que sepa que si usted va a salir muy temprano va a estar escarchado. Si le digo eso, que va a haber menos 6 y una máxima de 4 en Chile Chico, significa el menos 6, 7 de la mañana más o menos y 4 grados aproximadamente la máxima, cielos despejados variando a nubosidad parcial. Si llegaron los días despejados, dejó de llover, pero viene la baja temperatura. Despejado, menos 7 en Cochrane y una máxima de 4 grados, nubes y sol. Cielo despejado a la tarde, nubes y sol la mañana y en la tarde despejado. Caleta Tortel, menos 5 la mínima y una máxima de 4 con nubosidad parcial, en la tarde despejado. Villa O'Higgins también va a estar bonito, nubes y sol, en la tarde nubosidad parcial, va a estar bonito, pero menos 5 esta noche y una máxima de 2 a 3, la máxima probable, ¿eh? Sobre cero. Ni la capital Coyhai, que también se nos cae el termómetro. Sí, menos 7 esta noche y una máxima de 5 para mañana. Nublado, niebla, helada, se escarcha, va a estar peligrosa la mañana. Y en la tarde, despejado. Para mañana viernes 21, entonces despejada la tarde. Ahí está entonces el tiempo. 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

Muy bien, junto a los traileros comenzamos ya a despedir nuestro espacio. Un abrazo muy grande para usted, señora, señor. Que tenga un buen descanso, ¿ya? Le hemos acompañado con toda la disposición hasta las 21:30 horas. ¿Por qué hasta las 21:30 horas? Sigo explicando, era hasta las 21, pero tenemos dos programas en el medio y para recuperar, digamos, esos minutos y usted no se quede sin nada, nada del programa de todas las canciones bonitas. ¿Ya? Yo lo invito para mañana viernes estaremos nuevamente a después de las 18, porque ahí tenemos también de las 6 de la tarde, como las 6:15, 6:20 más o menos, estamos partiendo hasta las 21:30 horas con usted. Un abrazo grande y este aplauso es para usted. Gracias a quienes nos acompañan, un abrazo muy grande también por vía online, www.radiofenomenal.cl. Un abrazo grande también a los que están conectados por ahí. Gracias también por acompañarnos en Aysén, en donde esté, en el norte o en el sur de nuestra región o más allá de nuestras fronteras. Un abrazo grande, bendiciones. 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Un abrazo para ellos. 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Un abrazo grande. Felipe, gracias. 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Así es, un abrazo para ellos. Hoy es realmente espectacular saber que están presentes en Fiesta Ranchera. Si usted quiere sumarse, llame nomás al 9 o escríbame en WhatsApp al 9443-6141. ¿Perfecto?

0: espérate un segundito que tenemos algo acá.
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0: 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Don José y familia, muchas gracias. 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Estamos en Fiesta Ranchera. Muy bien. Por mi parte, me voy al descanso y usted también, que tenga un rico descanso. Si está trabajando, que tenga una buena pega. Y mañana a descansar. Por los guardias de seguridad, taxistas, colectiveros que también están de noche, taxistas en este caso. Y para los colectiveros que también están llegando. Para todos, gracias por estar. Nos vamos con el último. Sí, con el último. Hasta la próxima. Ahí nos vemos, mis queridos amigos. Arriba de la pelota nos vamos, ¿eh? Hasta la próxima, que estén muy bien. Chao.

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0: 9:56.
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0: 10.
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1: ¡10 y 48 minutos!

0: 11:05.
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0: minutos. 11 y 30 minutos.
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0: Fenomenón. 11 y 30 minutos.

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1: 11:41.
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0: 1:30.
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0: 2:10.
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0: 2:27.
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1: Tres y 19 minutos.

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1: 3 y 56 minutos.

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1: 4:07.
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0: 4:33.
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2: Cinco y veinte minutos.

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1: 5:57 minutos.

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5: 6 y 2 minutos.
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¿Qué tal, qué tal, qué tal? Sí, esta es su mañana fenomenal, nunca se me le confunda. Aquí estamos colocándole el Wendy correspondiente de cada día. 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Somos la mañana fenomenal, la.

damas y caballeros, así estamos colocando el Wendy de cada día acá, ¿por dónde va? En nuestra mañana siempre fenomenal, sí, pues le colocamos ritmo, le colocamos todo, le colocamos incluso aquello, ya, mañana fenomenal.

Sí, damas y caballeros, somos, nunca se me le confunda, la mañana fenomenal, así como son todos nuestros auspiciadores, son fenomenales. 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
3: 6:31 minutos.

estamos, sí estamos en nuestra mañana fenomenal. Gracias, gracias por aguantarnos, gracias por preferirnos, estimados auditores. 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

Cada día tenemos la oportunidad de acompañarle y cada día le decimos gracias. Muchas gracias por acompañarnos, también ustedes por aguantarnos, también toda la familia. 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

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Vamos, no se confunda, la mañana fenomenal.

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0: esta es la famosa historia, oiga, la tía, oiga.
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3: 7:05 minutos.

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Damas y caballeros, usted está en compañía de, claro, la más mejor, la mañana fenomenal.

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0: máximo, Ramón.
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3: Estamos, claro que estamos en nuestra mañana, siempre fenomenal, por supuesto, acompañándole. 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

Así vamos avanzando en nuestra mañana fenomenal. 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
1: Y dos minutos.
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Y aquí vamos, vamos, vamos, vamos, vamos, avanzando en la mañana fenomenal. 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

onda. Aquí estamos colocándole el Wendy correspondiente de cada día. 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Somos la mañana fenomenal, la.

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y caballeros, así estamos colocando el Wendy de cada día acá, ¿por dónde va? En nuestra mañana siempre fenomenal, sí, pues le colocamos ritmo, le colocamos todo, le colocamos incluso aquello, ya, mañana fenomenal.

Sí, damas y caballeros, somos, nunca se me le confunda, nunca se me le confunda la mañana fenomenal, así como son todos nuestros auspiciadores, son fenomenales. 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

Estamos en nuestra mañana fenomenal. Gracias por aguantarnos, gracias por preferirnos, estimados auditores. 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

0: 9:02.
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Cuando tú dices, ya no puedo más, Dios te toma de la mano y hace que te pongas de pie. Limpia el polvo de tus vestiduras. Levanta tu rostro. Limpia tus lágrimas y te mira a los ojos mientras te dice, vamos, inténtalo una vez más. Yo estoy contigo.

0: Hola, ¿qué tal? Hermanitos del alma, amigos, amigas de la sintonía, tengan todos ustedes muy, pero muy buenos días. Sean bienvenidos una vez más a este espacio radial, este programa espiritual que se emite todos los días. Yo soy el maestro Franco y es un placer enorme saber que todos los días estoy llegando con un mensaje positivo a esa persona que más lo necesita, a esas personas que no saben qué hacer, que no saben qué camino tomar, que no saben por qué tanta enfermedad, tantas dolencias, por qué tantos problemas en su vida y por qué a veces entre más los evita, como que más se presentan. Hoy ya tenemos viernes 21 de agosto de este año 2026 y nosotros seguimos adelante en esta tarea espiritual de sanación, de curación. Hoy viernes es un día especial para la consulta. Hoy voy a estar atendiendo todo el día aquí en Coyhaique, este fin de semana también. Reitero para las personas que me han preguntado, gente que trabaja, que está en el campo, que solamente pueden venir a la consulta el sábado o el domingo, por supuesto, voy a estar acá en Coyhaique, como venimos ya todo este tiempo en el que se viene desarrollando esta campaña en la región de Aysén. Por eso enviamos un saludo muy especial para todos hasta donde llega nuestra señal. Mucha gente nos escribe de Balmaceda, hay personas que nos escriben de Cerro Castillo, hay personas que nos escriben de La Junta, que está bastante retiradito, si se quiere, y nos escriben, como también hay gente que nos escribe aquí de los diferentes sectores de Coyhaique, de Puerto Aysén también, por supuesto, muchas personas que participan, que nos envían sus mensajes, inclusive nos visitan en la consulta personal desde Puerto Aysén. Para todos, un saludo de bendiciones hoy en este viernes energético, un viernes cabalístico, viernes astrológico. Voy a habilitar el teléfono precisamente para eso, para las personas que quieren consultar. Hay gente que a esta hora quiere saber por qué la noche anterior no pudo conciliar el sueño. Hay personas que me quieren preguntar por esas dolencias que le atormentan, que le afectan, que no le dejan vivir en paz. Personas que quieren saber por qué están teniendo tantos problemas con su pareja, por qué sus hijos se han tornado rebeldes. Gente que quiere preguntar simple y directamente qué es lo que está pasando. ¿Será que me están haciendo un daño? ¿Será que esto es maldad? ¿Será que es envidia? ¿Será que es natural? Consulte, porque para eso se habilita esta línea telefónica, que de hecho todo el día está funcionando, porque yo todo el día estoy hablando con personas a través del teléfono y pues ya en las citas, en la consulta personal también, todos los días con toda mi gente linda. 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Y en el mejor de los casos, si usted ve que hay problemas de salud que son delicados, que no ha podido descifrar, tantos problemas, tantos años en esa rutina negativa, en esa situación tan difícil, pues motívese y véngase de una vez a la consulta. Hoy viernes 21 de agosto, todo el día en la consulta, mañana sábado también Dios mediante, el domingo también en la consulta personal acá en Coyhaique, que ya ha mejorado un poquito el clima. Veníamos de la semana pasada con nieve, con frío, esta semana ha habido lluvia, pero creo que el clima está mejorando mucho de a poco, que esto también a veces afecta un poco para que las personas puedan acudir a esa consulta personal. Voy a responder un mensajito de WhatsApp de todo lo que nos escriben. Esta persona me dice: hola, necesito de su ayuda, no le encuentro sentido a mi vida, estoy cansada de todo. Esta persona me escribe acá de Coyhaique, me envía la fecha de nacimiento, 18 de octubre de 1976. Bueno, mira, te felicito, estás en la constelación de Libra, tercer decanato de la constelación de Libra, una persona noble, una persona emprendedora, una persona servicial, una persona sociable, una persona detallista, personas nacidas bajo estos signos, esa cualidad es muy linda, son detallistas con sus seres queridos, con las fechas especiales, con las personas, de verdad que expresan ese afecto que sienten, porque todos podemos sentir amor, pero hay personas que les cuesta mucho expresarlo, pero las personas nacidas bajo el signo de Libra, especialmente mujeres, tienen gran facilidad para expresar lo que sienten con detalles. Esto era algo de lo más o menos de lo que estaba hablando al principio. Mire, esta persona me dice, no le encuentro sentido a mi vida, estoy cansada de todo. Hay personas, referente a este mensaje, hay personas que hoy están trabajando, tienen un grupo de personas al lado, tienen familia, tienen un grupo de personas al lado, y aún así se sienten solos en este presente que están viviendo. Y yo los entiendo, porque a veces hay ansiedad, hay angustia, hay preocupación, hay inseguridad, se ha bajado la autoestima. Esto en muchas ocasiones es producto de la envidia, lo sabemos, de entornos negativos. A veces ocurre también de manera natural que hay personas que se vienen abajo, entran, se estancan, se bloquean mentalmente, se vienen abajo porque quedan totalmente invadidas de pensamientos negativos. ¿Qué es lo que pasa? Que cuando una persona llega a esa situación, puede tener todo alrededor y va a sentirse sola, y de alguna manera, por eso le digo que los entiendo, yo creo que lo está, porque es la única dentro de su ser que está sintiendo y que está padeciendo realmente lo que le está pasando. Ahí es importante, primero, tener humildad. La humildad es reconocer que uno a veces solo no puede, y que también todos los seres humanos, por capacitados que seamos, por inteligentes que seamos, todos en algún punto necesitamos ayuda. Entonces, humildad para reconocer que está en un problema y que necesita ayuda. Ya después de esto, llenarse de esa fe que tiene, tratar de buscar ese punto de apoyo y depositar al menos esa gota de confianza, porque necesita sí o sí de una guía, de una orientación espiritual real que le permita saber qué es lo que está pasando. Aquí en la fecha de nacimiento, como primera medida, se ve que esto no es normal, se ve que hay una carga energética negativa bastante fuerte y que la está bloqueando en todos los aspectos. Lo más complicado es la salud, porque se viene enfermando física y mentalmente, pero en todos los aspectos, en la parte sentimental, en la parte laboral, en la prosperidad en general, todo esto está bloqueado y usted lo sabe. Por eso le invito, véngase a la consulta personal, porque es en la consulta donde le voy a poder ayudar. Hoy viernes 21 de agosto, hoy voy a estar hasta las 8 de la noche en la consulta personal aquí en Coyhai, que mañana sábado también, el domingo por supuesto que también. Vamos a ir con testimonios a esta hora de la mañana, hoy cerrando una semana más de programación. Testimonios, historias de vida, palabras reales con todos ustedes, y ya volvemos.
1: Yo me sentí bien, porque después cuando vine aquí ya empecé a ver, a recuperarme, ya vi, y dije, ya me está aclarando la vista, dije yo.
2: Vía poco.
1: Muy poco vía. Así que me ponía, cuando llegaba a la casa, pasaba llorando y así durmiendo. Y ahora con gracias a Dios ya no duermo tanto, pues, ni tampoco, ya veo un poquito más.
3: Sí, gracias a Dios que él está viendo. Sí, está viendo más, porque él cuando llegó, él le dio una emoción, lloró cuando él llegó aquí, primer viaje, y yo le dije que tuviera fe. Y bueno, a mí me pasó el mismo caso también cuando llegué recién, pero gracias a Dios él está viendo. Bueno, pues que vengan aquí para que pille su mejoría.
4: Bien, muy bien, muy mal vine aquí, y ahora en este momento...

0: en persona, claramente. Vengan, porque a mí me han hecho muy bien y me han ayudado mucho, mucho, mucho.
1: Yo me sentía muy mal, no podía comer, no podía caminar. Y de que he venido aquí me siento bien. Estoy bien ahora. Gracias a ustedes, la tierra del cementerio que me sacaron, hermano. Eso vi yo. Y lo vi por mis propios ojos. Y me siento muy bien y muy agradecido con ustedes. Que me quemaba las manos. Me quemaba las manos, sentí que me quemaba muy fuerte. Yo les digo que vengan, que crean, porque es muy hermoso lo que ustedes hacen. Yo me he sentido muy bien y eso le digo a todos los... Eso sería. Amén.
2: Claro que sí. Seguimos adelante después de escuchar estas palabras tan lindas, palabras motivantes, palabras reales de personas que en algún momento no sabían qué hacer, pensaban que ya no había salida, pero aún tenían fe, tenían esperanza y el buen uso de estos sentimientos benditos les permitió a estas personas poder agotar así fuera su último recurso y hoy están bien y por eso lo escuchamos en esos testimonios. Vamos a anotar el teléfono celular, las personas que quieren llamar, las personas que quieren sacar una horita para la consulta, la gente que quiere enviar un mensaje a través de WhatsApp, que quiere pedir una orientación, que quiere saber de su vida, que quiere saber si le están haciendo algo malo, que quiere saber por qué se encuentra en esa racha negativa de mala suerte tanto tiempo y qué tiene que hacer para poder salir de ahí. 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Hemos llegado a la parte final de esta emisión. Gracias, hermanitos espirituales, gracias a todos por esas palabras tan lindas que siempre nos dan a través de los mensajes, por la gente que pregunta, la gente que consulta, que le da mucho sentido a esta tarea que realizamos, a todos, porque de una u otra manera nos permiten llegar a sus hogares a través de sus radios. Que el Señor los bendiga, que Dios los ampare y que los favorezca a todos. Los quiero mucho, los llevo en mi corazón y hasta pronto.
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Vamos, no se confunda, la mañana fenomenal. Música.

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La mañana es fenomenal. 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Damas y caballeros, usted está en compañía de, claro, la más mejor, la mañana fenomenal.

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Mañana, fenomenal.

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3: Buenas noches, caballeros. Como siempre con ustedes, pa' decirles cosas breves de esas que erizan el cuero, porque mi verso sincero, aunque les parezca cruel, muchas veces deja miel en el fondo del huerguero. ¿Pa' qué engañar a la gente si uno nació verseador? Y aunque pa' mal o mejor, ha de apechugar de frente, total, me es indiferente si me quieren criticar. Al fin sabe cada cual dónde va a enterrar el diente. Yo he andado tantos caminos y he visto tantos rebaños que tengo como 1000 años dentro del alma metido. Y si alguno habré perdido, son muchos más los ganados, porque cada uno tragado vale por 10 mal servidos. Comenzando con mi verso, les contaré que he observado en todo lo que he andado, de que la gente mintiendo vive y goza prometiendo cosas que no ha de cumplir, pero cuando va a morir, ¿cómo le teme al infierno? Hay algunos, por ejemplo, que dicen mejor mañana y se pasan las semanas sentados en el asiento, sin pensar de que si hay cientos que están muriendo de sed, un poco de agua que dé cada uno y no hay más sediento. Pero eso ya no es razón y a la gente no le importa. La cosa es hacer la torta para comerla de un tirón. No importa que otra ocasión nos pille sin pan ni bollo, total, siempre han sobrado hoyos que apretarle al cinturón. Una vez me dijo un viejo que había caminado mucho que hay un árbol que da fruto sin pepas y sin pellejo. Dijo que no estaba lejos, pero que nadie lo oía y que todos se morían de hambre por nacer tan ciego. Yo no le entendí muy bien, pero creo que me quiso decir que con sacrificio siempre se puede comer. La cosa es tratar de ver nuestros propios sentimientos sin convertirlos en cuentos que no van a convencer. De las penas no me acuerdo, pero de las cosas lindas no me olvidaré en la vida, aunque olvidarme no quiero, porque tengo aquí en el cuero, con llagas y cicatrices, tatuado los días felices cuando rompía mi suelo. Sí, señor, con el arao, el asaón y lichona, yo forjé mi propia historia antes de hacerme letrado. Y siempre se me han nublado los ojos porque soy hombre cuando firmo con mi nombre algún cuento terminado. Yo no quiero escribir lindo, ni quiero que me agasajen, ni quiero que otros trabajen para engrandecer lo que escribo. Yo quiero conmigo mismo estar conforme y querría que alguien, una vez al día por lo menos, leyera lo que yo escribo. Es que hay palabras muy bonitas para decir muchas cosas, pero yo no quiero en glosas perfectas dejar mi vida. Yo quiero mi lengua antigua, cuando arreaba mi ganado con un amante hecho huila y a pata por el sembrado. Qué lindo es tener la culpa de lo malo que se ha hecho y decir a lo hecho pecho sin miedo a esta vida sucia. Yo fui niño y en mis cuitas forjé mi llanto y mi andar. Buenas noches, caballeros. Voy a empezar a cantar.
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2: Recuerda que la fe, esa fuerza que nos motiva a realizar cosa perfecta y cosa correcta. Recuerda que la fe es la lucha, es la constancia y la perseverancia por grande objetivo en la vida. Para el que tiene fe no existen imposibles, porque donde hay fe, hay amor. Donde hay amor está papá Dios, y donde estare papito Dios, nunca falta nada. Sean bienvenidos a este su programa, Conocimiento Ancestral Indígena.
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4: 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Bienvenidos.
2: El saludo a toda mi bella familia del alma, a los que nos escuchan en cada rincón, en cada lugar. Gracias, de verdad nos sentimos contentos. Usted puede llamar ahora mismo. Todos los días estamos orientando a través de la teléfona. Y usted que me escucha por primera vez, que necesita de una orientación de su suerte, de su salud, de su trabajo, del amor, deme la nombre, la fecha, la nacimiento. La consulta más bonita es cuando usted me llama, cuando me hace la primera llamada, averiguando de su vida y se da de cuenta que le hablan con verdad. 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Agradezco a la gente que está en la consulta, al que recibe el paquete indígena Putumayo. Lo estoy enviando a las ciudades, lo estoy enviando al norte, al centro, al sur de la bonita Chile, y mucha persona lo recibe. La salud, la protección, la prosperidad, la vida, el elemento que fortalece a los enfermos. 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Yo se lo regalo. Tenemos un llamadito en este día, a ver a quién tiro huesito. ¡Aló! Deme su nombre.
5: Marcela,
2: te voy a mirar unos huesitos del cuzumbo, los caracoles de la vida, y le voy a orientar. ¿Cuál es tu fecha de nacimiento?
5: El 26 de febrero.
2: ¿Sí?
5: Del 66. Vamos.

0: van a descontrolar esa enfermedad, los huesos, esos problemas que traen dolor, especialmente a la cintura, a la parte de la cadera. Hermana mía, usted lleva enferma de los huesitos, ¿cuánto tiempo?
1: Aproximadamente como 4 años.
0: Y son varias enfermedades allí que hay que tratar y controlar. La enfermedad al hueso se permite controlar y si se trata con juicio y disciplina, vamos a ver sanidad. Quiero regalarle el paquete Putumayo. Allí vienen unas plantas hermosas para los huesos. Quiero darle el aceite Madre Selva, que lo aplique en la frente, en las manos, en sus rodillas, en sus piecitos que tanto le duelen. Que traiga paz, tranquilidad al hogar. La salud se está perdiendo, hay que limpiar la casa con plantas dulces, plantas amargas, para que florezca esa salud. Yo le voy a regalar el paquete Putumayo. Atenta a mi llamado, hermana, para que me lo reciba con cariño. ¿Le hablé verdades o le mentí en algo?
1: La verdad.
0: Le agradezco la confianza que nos brinda y la voy a invitar a que esté pendiente para que me reciba estos elementos. Un abrazo, Dios te bendiga. Hasta pronto.
1: Hasta pronto.
2: Tres grandes riquezas hay que tener en la vida: salud, dinero y amor. 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La limpieza indígena, un gran depurativo y purificador natural de órganos. Realiza una limpieza intestinal, desintoxica el hígado, descarga los riñones y desinflama el colon, limpiando y purificando la sangre, porque un organismo limpio es un cuerpo sano. 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Un elemento de vida que devuelve las ganas de vivir. El azabache protector indígena, gran coral y aseguranza de vida, protege y cuida de la maldad y abre puertas a quien lo lleve con fe. Resguarda de daños, envidias o brujerías, limpiando cargas negativas con el resguardo de la Madre Tierra. El paquete indígena del Putumayo y sus elementos de vida han sido llamados las medicinas del Señor.
3: Bueno, la vida de nosotros era complicada, nuestra situación económica se veía súper complicada, nos faltaba el trabajo, a mi pareja empezó con dolores de hueso. Se fue al médico y ya no hallábamos qué hacer. Las peleas en la casa era algo terrible. Después llegamos aquí y con la ayuda de los indiecitos empezamos a salir adelante. A él se le quitaron los dolores de hueso. Tiene más ganas de trabajar, no le falta el trabajo. Y bueno, y darle las gracias a los indiecitos y a Dios también, que todo resultó y salió bien. Que hay momentos que se pierden la fe, pero hay que tenerla. Y la verdad de las cosas es que aquí encontré yo bastante ayuda y solucioné bastante mis problemas. Y decirles que tengan fe y que vengan.
0: 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Vamos con una llamadita más. La persona que me habla, Dios bendiga. Deme su nombre.
4: Marinka.
0: Marinka. Marinka, sí. ¿De dónde se comunica?
4: De Chépica.
0: Ah, cerca Curicó.
4: Sí.
0: Gracias, gracias. Que Dios bendiga. ¿Su fecha de nacimiento?
4: Es el 22.
0: ¿Ya?
4: De mayo.
0: ¿Ya?
4: De 1963.
0: 22 de mayo del 63. Ponga en su mente, sí, su ser amado, su ser querido, su problema. Vamos a mirar. Voy a mirar los cascabeles y los caracoles. Sanay, Curay, sí. Lamalay. Escúcheme primero. Sanay, Curay, la Malara, Sanay, Curay, la Contoyonaira, Pirca, Guachichamura. Mira lo que me muestran los cascabeles. Es una mujer

0: querida, amada por la familia, porque es un pilar de la casa usted. Es una mujer guerrera por su familia. Una mujer con un corazón muy grande. Me pregunta por un ser querido. ¿Quién es?
1: Mi hermana.
0: ¿Cómo se llama ella?
1: Maritza.
0: ¿Y qué fecha tiene Maritza?
1: 2 de diciembre.
0: ¿De qué año?
1: De 1964.
0: Voy a abrir 3 carticas a nombre de Maritza. ¡Ja, tapira! Está muy decaída de espíritu. Maritza se encuentra bastante enferma y esa enfermedad la tiene preocupada. Las enfermedades que tiene son enfermedades que se le están saliendo de las manos. Ella no está eliminando líquidos, se hincha, se inflama. Los riñones no le están drenando como tiene que ser. Sus riñoncitos están enfermos. Uh-huh. Ella tiene tratamiento, hijita, pero hay que limpiar cosas negativas, porque cuando una persona le cargan la casa, el hogar o a sí misma, es una persona que la enfermedad se hace rebelde, que es desconocida, que hasta a veces no se deja curar, muchas veces teniendo médico de por medio. Quiero regalarle una fórmula, pero quiero enseñarle cómo limpiar la casa de ese enfermo. Quiero que le regale el paquete Putumayo, yo se lo envío, usted se lo regala y estos elementos me le van a servir. Quiero que aplique el aceite Madre Selva, es la unción de los enfermos, es un aceite que da fuerza al espíritu, es un aceite de vida, porque ella está muy decaída de espíritu. La misma enfermedad la tiene en depresión. ¿Es verdad o es mentira?
1: No, sí es verdad.
0: Y no solo ella, todos ustedes están preocupados por ese ser amado. Quiero regalarle el paquete Putumayo. Hay cura, hay sanidad. Al ojo de Dios y a la mano de mi padre lindo, todo problema tiene solución y toda enfermedad tiene cura. ¿Correcto?
1: Sí, sí.
0: En usted, ese amor a la gente, ese don del servir, es un don que Dios le dio, es una cualidad que papá lindo le ha dado. Y acordaráse que al buen hijo, al buen hermano, al buen compañero, le va bien toda la vida. Le voy a hacer llegar el paquete Putumayo, Marinka. Quiero que esté atenta a mi llamado, porque le voy a devolver el llamado para tomarle nota exacta y hacerle llegar estas cositas.
1: Ya, ¿y cuándo me va a llamar?
0: Si no es hoy, en el transcurso de mañana. ¿Cómo le pareció el llamado, hermana mía?
1: Bueno, bueno.
0: ¿Le hablé con verdad?
1: Sí.
0: Toda mi fuerza, sí. Toda mi luz para Maritza y que Dios me le conceda su salud. Atenta al llamado y gracias por comunicarse.
1: Ya, ya.
0: Bendición.
1: Así, ya, gracias.
0: Gracias, hermana.
2: Uy. 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Un gran depurativo natural que limpia el colon, el hígado, la vesícula y los riñones. 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
3: Siento la presencia de mi Dios en mi voz, siento el calor, el amor de mi Dios.
0: 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Llegamos a la final de la mensajito. 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Me despido pidiendo la salud para los enfermos, la libertad para los presos inocentes, el amor en el hogar donde reina la discordia. Que Dios bendiga mi bella familia del alma.
2: 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Agradecemos su amable audiencia y la invitación para un próximo programa. 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

Estamos, claro que estamos en nuestra mañana, siempre fenomenal, por supuesto, acompañándole. Gracias también por acompañarnos. 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

Así vamos avanzando en nuestra mañana, fenomenal. 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

0: aquí vamos, vamos, vamos, vamos, vamos, avanzando en la mañana fenomenal. 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
1: Con mucho optimismo y entusiasmo recibimos esta jornada. Fue la mañana fenomenal. Chiquillas y chiquillos están listos, listos para abordar la tarea del día. La mañana fenomenal. De buen humor, con música juguetona, chistosientos horoscopón, chácharas de su cosecha y sabrosos pelambritos de actualidad. Nicanor Capo Sepúlveda, como siempre, estuvo directo al grano. Fui la mañana fenomenal.
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0: 11:02.
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buenos días, ¿cómo está? Oye, tan fuerte, este es Correa, Lucho Correa, que deja tan fuerte esta cuestión y que uno llega a reventar los tímpanos hoy, ya. ¿Cómo están, chiquillos? ¿Cómo les va? Bienvenidos a este viernes, por fin, 21 de agosto. Oye, nos queda poquito de agosto, viejo, Estamos 29 días del 18 de septiembre, miércoles. No queda nada ya. Ya estamos contando los días, los segundos, los minutos, para llegar a esa rica celebración. Oye, está en discusión el tema del 17 ahora, ¿Se acuerda que el gobierno había cerrado las puertas en algún minuto? Bueno, ahora se dice que está en conversación, por lo menos, está tomando fuerza, se habla por aquí y por allá, tanta noticia igual que sale con respecto a distintos temas, pero podría ser el 17, Dicen que el comercio es el que no está como muy de acuerdo, pero a mí me causa rareza eso, por el contrario, porque no sería un feriado irrenunciable. Ya, claro, el comercio le va a salir un poco más caro tener a su personal trabajando probablemente, pero los que trabajen, digamos, en torno al tema que sirve. Pero esto es muy bueno para la gente que justamente trabaja en las fondas, que no es poca la cantidad de gente que trabaja en distintas partes y que hace una inversión importante también, que es un cuento. Es un cuento el riesgo que corren de repente los chiquillos que se organizan. Que esto lleva tiempo, ¿cierto? La inscripción, el que te respondan, ya el invertir, uno ya tiene más o menos el bosquejo armado, pero aún así, obviamente, invertir es pegriloso. Claro, porque te puede tocar lluvia, te puede tocar un clima más o menos complicado, aunque la gente igual sale, pero no sale en tanta masa, ¿cierto? Por el tema del clima, la gente igual se cuida con los niños y todo eso. A pesar de que nos ha tocado días fríos, la gente igual de alguna u otra forma ha ido participando en distintas actividades, pero importante, importante ahí evaluar todos los ítems, los pros, los contras, pero yo creo que es muy beneficioso para la gente que trabaja en el tema de la fonda, porque le entregáis un día más completo para poder trabajar, así que ojalá que esto se pueda considerar. Yo creo que es bueno, y a morir, qué tanto, empezamos el 16, entonces miércoles y terminamos el 28. Ay, qué bueno, ya, muy bien. Oye, saludamos hoy día a las Graciela. Mira, las Gracielitas están. Gracielita hermosa, te mando un saludito grande, le mando un saludito grande a todas ellas, que lo pasen bonito. Le tocó buen día también para celebrar un poquito fresco, ¿cierto? Hoy impresionante cómo se han venido esas escarchas en la mañana. Yo, la verdad, es que no sé qué creer, pero una aplicación del teléfono me decía menos 6, otra decía menos 9. Ya, entonces, está helado nomás. ¿Ya? ¿Para qué nos vamos a estar complicando ahí a cuál de todas las aplicaciones uno le hace caso? Sí, pues para qué nos vamos a complicar. Oye, espero que haya celebrado el día de la papa frita ayer, que se haya comido unas papas fritas ahí en alguna parte, algún emprendedor, ¿cierto? Que haya hecho distintas cositas. 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Oye, nuevos dueños, nueva administración, le mando un saludo grande ahí al equipo, a esta pareja maravillosa que está con muchas ganas, ¿cierto? De mover su negocio. Dice, me contaban el otro día que la gente ha ido llegando, efectivamente, porque había un negocio anterior y la gente piensa que es lo mismo. Pues entonces llegó al local igual, llegan a preguntar, oiga, y esto, porque ven las fotos distintas a todo. Entonces, claro, mucha gente igual no confía mucho en las fotografías de hoy día, con la IA, ¿cierto? Igual el tema cambia un poco, pero estos chiquillos se han encargado de tener un sándwich XL rico, con pan de la casa, con buenos productos, por supuesto, de la región, así que le mandamos un saludo grande a ellos, que hoy día inclusive trabajan viernes y sábado hasta las 2 de la mañana, así que le mandamos un tremendo abrazo entonces a los chiquillos de Mi Burger, ¿eh? 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

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Muy bien, chiquillos. Ya, oye, empecemos con la música, sí, pongámosle ganas, son las 11.22, quiero escuchar, amanecí no sé por qué con ganas de escuchar a Chaqueño, a Los Nocheros, a Soledad. Hoy día, de hecho, puse un ratito Los Nocheros en la mañana y esta tanto el Spotify como YouTube, ¿cierto?, te va ligando a otros temas más. Pucha, que hay música bonita, viejo, ¿ah? ¿Eh? Vamos. Y volvemos.

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1: Ahí escuchamos a Soledad Pastorutia. Qué lindo tema, Tren al Cielo. Me gusta los nocheros. Oye, qué lindos temas, ¿eh? Oye, de hecho hay un concierto que lo tengo acá en la radio, pero no sé por qué, obviamente las pistas empiezan a fallar de alguna u otra forma. Uno se acuerda del cassette, ¿cierto? Que se rayaba y Boston dijo, igual que... ¿eh? Pero hay un concierto de Soledad con Chaqueño y con los nocheros que es maravilloso. Tiene unos temas muy, muy bonitos ahí. Si a usted le gusta, yo lo invito obviamente a que se le dé una vuelta ahí por YouTube. Ah, yo lo tengo acá, pero insisto que hay algunos temas que no se escuchan bien, por eso normalmente no lo pongo, ¿ya? Pero escuchar estos temas son ricos, pues hay harta música bonita, harto cabro joven que está sacando otros temas, bueno, y la música argentina que también nos gusta mucho a nosotros, ¿cierto? Desde el chamamé a otros, música de Salta, por ejemplo, hay tanta cosa que uno puede encontrar, y de a poquito ir escuchando voces nuevas, pues que es lo fundamental, pero insisto, al final yo igual me quedo con lo de siempre, ¿ah? Los nocheros tienen temas maravillosos para escuchar, tanto lentos como ya más tirado a la cultura ya argentina, que es tan bonito. A mí los Aloncitos, los Reyes, estuvimos escuchando con un amigo, no va a decir quién, ¿eh? Pero estábamos ya viendo doble cuando estábamos escuchando ahí un concierto una actividad, parece una especie de geneteada, parece que organizaron los Aloncitos por ahí en algún lugar de Argentina. ¿Ah? ¿Viste? Música bonita, claro que sí, aquí en tu radio, fenomenal. 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Sí, pues, ¿ah? Saludito al gran Nicanor Sepúlveda, amigo Nica, ¿eh? Deja la pura crema acá, pero nada, no, saludo a Nicanor, viejo, ¿ah? Oye, Luchito Correa, que está haciendo también su ranchero, el ranchero en la tardecita, todas las tardes, ya para toda la gente igual que ama tanto la música mexicana, hay harto, ¿ah? Y música chilena también ligado, ¿cierto? Al género, que también, escucha que tenemos buenos temas, viejo. Esos temas que a mí me gusta, bueno, yo sabes la gracia del programa, o sea, no es que la gracia del programa, sino que nosotros en el programa de Mate con Punta y también de Ají pa' tu caldo ponemos todo tipo de música, ¿no? Dentro de rock latino, ¿cierto? Pero también podemos colocar esos temitas rancheros, cumbia ranchera, que me gusta harto también. Son muy buenos los temas, viejo, en general. Hoy estábamos hablando justamente del feriado del 17 de septiembre, ¿cierto? Yo comentaba que está tomando fuerza, el gobierno lo estudia, pero el comercio, como he dicho, advierte impacto económico. La posibilidad de convertir el próximo 17 de septiembre feriado se volvió a tomar fuerza luego que el gobierno abriera la puerta a estudiar la iniciativa impulsada por el Partido de la Gente. Ya la propuesta permitirá extender a 4 días de celebraciones de fiestas patrias, aunque desde el comercio advierten que una jornada libre adicional podría tener efectos negativos en la actividad económica y el empleo. Ya desde el Ejecutivo, el ministro de Hacienda, Jorge Quirós, evitó descartar la propuesta, que había hecho algo distinto semanas anteriores, ¿cierto? Aunque llamó a analizar sus efectos sobre sectores que precisamente aumentan su actividad durante estas fiestas. Tenemos que mirarlo con detalle, sabemos que los feriados son muy bienvenidos por la gente, pero tenemos que tener cuidado de que no afecte al turismo, al comercio, porque para mucha gente esta es una oportunidad de subir las ventas. ¿Sabe qué creo yo? Y aquí no sé si yo creo que varias personas que tienen negocio, yo creo que me podrían encontrar la razón. Ya esta fecha no es, por ejemplo, para abrir sanguchería, no es una fiesta para abrir los restaurantes, en muchos casos, ¿ah? ¿Por qué? Porque la gente se traslada, obviamente aquí en el caso del sector del parque urbano, ¿cierto? Se va a trasladar mucha gente para allá, para otra actividad a nivel regional, ya, pero la gente no va a los locales de siempre, no va, la gente muy poca se va a ir a comprar ropa. Entonces, no sé, yo creo que la gente se puede organizar en base a un festivo más y la conveniencia aquí es para el otro comercio que se activa, que es la gente que trabaja, insisto, en la fonda, las distintas actividades, porque hay mucho que también cierra su negocio y se va con un carrito allá, ya se organizó, ¿cierto? Hay otra gente que trabaja dentro del tema, entonces de alguna u otra forma el comercio igual se activa. Estaba hablando un poco a nivel local, ¿eh? Quizá a nivel ya del resto de nuestro país cambie un poquito, puede ser, ahí uno desconoce cómo es el efecto. Ya, pero un tema importante a darle una vueltecita, y ojalá que lo analicen con altura mira también, ¿cierto? No solamente pensando en los amigos de los malls, que es un tema ahí que lo que pasa en el resto del país. Oye, en otra noticia, los B más eliminan categoría del rock. ¿Ah? Dice que MTV, MTV Video Music Award, claro, elimina la categoría Best Rock, ¿ah?, desde su edición 2026 de ahora en adelante, poniendo fin a casi 4 décadas de presencia ininterrumpida del género en la ceremonia. La categoría nació en el año 1989 como Best Heavy Metal Video, y durante los años permitió a artistas como Guns N' Roses, Metallica, Aerosmith, Korn, Pearl Jam y Linkin Park, claro, que les permitió obviamente ganar esta categoría. Bueno, en cambio, ocurre apenas un año después del homenaje que realizaron a Ozzy Osbourne, con la participación de Youngblood, Joe Perry, Steven Tyler, Nuno Bettencourt y Adam Wackelman. Oye, me disculpan si yo nombro mal, porque mi inglés es very, very beautiful, digo, como dijo Celia, ¿eh? Claro. No es muy bonito que digamos, pero es lo que hay, pues, ¿ah? Ya, oye, pero esto es un tema que marca también, ¿ah? MTV, mira, MTV murió hace años, dice uno acá, ¿ah? Se está, efectivamente, MTV ya, recuerde que ya paró el tema de los videos, el canal ya ha ido cambiando, todo lo que está mostrando hoy día, entonces ya como que de partida está efectivamente acabándose de a poquito, pues. Con esto de eliminar el rock, yo creo que también es una categoría importante para mucha gente, así que bueno, ahí está, el datito en meganoticias.cl, estábamos leyendo la noticia, para que usted le pueda echar una vueltecita. Oye, Coyhaique, que se prepara para vivir una fiesta de básquetbol femenino con equipos de Chile y Argentina. La tercera versión del Campeonato Binacional Damas de la Patagonia 2026 reunirá a 6 equipos durante 3 jornadas de competencia, encuentro deportivo y camaradería en el gimnasio fiscal de Coyhaique. Ya el deporte femenino volverá a ser protagonista en Coyhaique con el Campeonato Binacional de Básquetbol, ya evento que desde este viernes 21 reunirá delegaciones provenientes de distintas zonas de Chile y Argentina. La competencia organizada por la categoría Damas del Club Deportivo Social y Cultural San Felipe Benicio contempla la participación de 6 equipos, Glaciares de Puerto Aysén, Calafate de Cochrane, Deportivo San Felipe de Coyhaique, representantes de la región de Aysén, también Team Sur y Basket Mon, provenientes de Puerto Montt, y Club Andina de Esquel, como representante argentino. Los encuentros se desarrollarán en el gimnasio fiscal de Coyhaique, ubicado en Magallanes 100, ¿cierto? Con una programación que comienza hoy viernes 21 de agosto desde las 2 de la tarde hasta las 11 de la noche, y continuará el sábado 22 desde las 10 hasta las 21 horas y finaliza el domingo 23 entre 9 a 14:30 horas. Ya, más que una competencia deportiva, el campeonato busca convertirse en un espacio de integración entre territorios, promoviendo los vínculos entre la Patagonia chilena, Argentina, además de visibilizar, por supuesto, el crecimiento del básquetbol femenino. Oye, felicitaciones aquí a los organizadores, qué bonito encuentro, ¿cierto? Lo más lindo del deporte es la camaradería, dijo, ¿ah? Sí, conocer a equipos, cuando la gente viaja, se mantienen amistades de siempre, sobre todo ligado al deporte, yo encuentro que es muy bonito y maravilloso. Así que muchas felicitaciones y que sean un campeonato maravilloso, por supuesto. ¿Ya? 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Ya, vamos a la música, ¿sí? Un poquito de rock latino, me encanta, me encanta. Miguel Mateos, Atado con Sentimiento.

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0: 11:59.
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4: Ahí vamos.
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estamos de vuelta. Oye, ese temita lo pidió un amigo de Puerto Aysén. Le mandamos un saludo grande ahí al amigo Pedrito Antonio Vargas Cadín. Saludos, compadre. Un abrazo grande a Puerto Aysén. Nos escucha a través de la plataforma ahí de www.radiofenomenal.cl. Qué rico saber de Aysén. ¿Cómo está Aysén, viejo? Está lloviendo mucho, ¿no? Está talado. Yo mañana voy a Puerto Aysén. Mañana voy vamos a ir a hacer unos videitos por ahí. Vamos a trabajar con Luz María Peralta ahí de Radio Ventisquero. Vamos a echar una manito. Voy a aprovechar a grabar también algunas cositas para visitar el lindo Puerto Aysén. Yo hace rato que no voy para allá, así que mañana me arranco tempranito. Vamos a ir a chambear por ese sector, amigo. Así que me cuenta ahí cómo está el clima. Me habían dicho que estaba medio heladito. Así que bien abrigado nomás, pero qué tanta cuestión, Hace frío nomás, pero soleado, me dice el amigo Pedro. Pedrito, gracias, amigo, por contactarnos. Yo, si quiere, anota, Pedro, el WhatsApp del programa. Cuando quiera pedir algún temita, alguna cosa, porque yo a veces no estoy pendiente del teléfono y justo me llegó ahí el mensajito por el lado del Facebook de Radio Fenomenal. También usted puede contactarnos, pero si no, el 950-652-653. Anótelo por ahí, 950-652-653. Ahí nos puede enviar un saludito, puede enviar también, puede pedir pololeo a través de acá, ¿sí? Sí, podemos hacerlo. Puede terminar también. Si usted no quiere, no se atreve a mirarle a la cara, podemos terminar aquí por radio también. No hay ningún problema. Qué tanta cuestión. Yo hasta lloro. Usted me contrata y yo lloro igual. Para funerales también estoy llorona. Oye, pensar que eso existió en nuestro país, viejo. Uno le echa la talla, pero pensar de que hay gente que. Imagínate cómo sería de penca esa gente que no iban a los funerales, pues. Hay gente que efectivamente se contrataba ahí viejas para llorar. No es malo. ¿Qué te parece? Bueno, dentro de todo. Oye, el otro día yo conversaba con mi pareja y con otros amigos también con respecto a ese tema. Algo que nos cuesta hablar, ¿cierto? Hay gente que le tiene mucho recelo hablar sobre la muerte. Pero si uno piensa en el camino, todos vamos para allá, pues, y eso lo sabemos, lo tenemos claro. Pero a mí me llama la atención de las distintas funerarias, esto lo digo con respeto, me disculpan, pero de las funerarias, no sé si usted ha visto cuando sale la persona ahí y uno tiene que elegir esa foto. Usted elija la foto que van a poner en Facebook, viejo, del día que tú te mueras, porque hay una foto bien pinca, viejo, vaya tomando con cosas. Así que vaya usted conversando con su familia y usted vaya sacándose una fotito decentita para que tengan listo para el día de día. Y lo otro, ¿con qué ropa usted quiere que lo... Sí, pues, lo disfracen. Bueno, ahí dentro de todo. Oye, lo otro que he escuchado mucho, y gente también dentro de la conversa, el tema del famoso crematorio, ¿ya? Hay gente como que...

hay gente que está, le ha pasado esto tantas veces, o le pasó alguna vez a nivel personal, falleció algún pariente, alguna mamita, algún papito, que al fin y al cabo él sabe todos los trámites que hay que hacer, y estas mismas personas son las que se dedican a ayudarle a amigos o otros parientes, ¿cierto?, cuando pasan estas situaciones, porque insisto, hay gente que queda en shock, que no tiene idea de lo que tiene que hacer, cómo activar ciertas cosas, ¿cierto? Pero es un tema que a veces también debemos conversar, o saber en quién confiar, o tener algún pariente ahí que de repente pueda reaccionar y activar las distintas cosas que hay que hacer, porque insisto, uno al fin y al cabo se queda en la pena, obviamente, pero hay muchas cosas que uno tiene que ir hablando de repente en la vida, chiquillos. O sea, cuesta, si no es fácil, pues nadie dice que es fácil, pero de alguna u otra forma hay que hacerlo, ¿eh? Doloroso, todo lo que usted quiera, yo insisto, pero es parte de lo que nos va a tocar vivir en la vida en algún minuto, ¿eh? Oye, yo no estoy proleando porque en el colegio, en el colegio no he encontrado el amor, así que mejor escuchar música romántica para llorar. Me dice, te pasaste ya, pero viejo, ¿cómo hacer tanto, viejo? Ánfora, gracias amigo Héctor, ¿eh? Usted sí que sabe. Ánfora se llama el cosito donde el tiestito, el pocillo, ¿eh? El pocillo donde te van a echar, ¿eh? Oye, de hecho, por ejemplo, en mi forma particular de ver, no sé si muy romántico, pero mi intención es que mis hijos, si es que me quieren todavía, me quedan poco. Poco que me quieren. Oye, echarme en el tiestito o lo que sea y tirarme al mar. Ya, a mí eso es lo que me gustaría. Yo inclusive he visto que en otros países ya están prohibiendo eso, porque hay gente que tira la cuestión en cualquier parte. Pero es uno de mis deseos, porque yo particularmente, lo digo muy en serio, no me gustaría que mis hijos me fueran a ver a un cementerio. Me gustaría que mis hijos pensaran que yo estoy por ahí hinchando en cualquier lugar. Yo siempre he sentido que mi mamá, por ejemplo, está conmigo. Cada vez que cocino, por ejemplo, yo me acuerdo mucho de mi vieja, entonces como que siempre está conmigo en los minutos que uno necesita. No sé si tengo la necesidad de ir a un cementerio, de ir a hacer la florcita. Hay gente que le gusta eso también, pues, de ir cada fin de semana o una vez al mes, se ponen de acuerdo y van, ¿cierto? Hacen una especie de ritual donde limpian, donde ordenan, ponen florcitas nuevas y se quedan un ratito ahí, ¿cierto? Es parte también de, yo creo, de un sistema de mejoría de las personas, como que necesitan ese mantener el nexo, y se respeta obviamente cada paso, pero en mi caso particular yo tengo pensado en eso, ¿ah? Muchas veces me dicen que te van a tirar en cualquier lado, no importa, pero en definitiva lo que yo no quiero es que ellos estén ahí ligados a un cementerio, como en mucha gente, ¿cierto? Y después eso se empieza a perder en las generaciones también, ¿ah? Yo a veces pienso, ¿quién irá a ver a mi abuelo en Concepción? No creo que mucha gente, ¿ya? Entonces lo van quedando ahí perdidos en el tiempo, ¿ah? Pero insisto, son temas que de repente cuesta, pero hay que conversarlos de alguna forma para ir preparándose por cualquier cosa. Yo sé que es duro decirlo, pero lamentablemente todos vamos para allá, chiquillos, ¿ah? Así que no se me le haga el que no le va a pasar a usted, si tú no dais nada duro, cabrón, no dais nada tan duro, porfía. Ya, muy bien. 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

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Ya, saludos a Jorgito Mañado, viejo. Ah, no, hace rato te estáis perdido, ¿eh? Espero que esté bien de salud, amigo. Le mando un abrazo grande, ya. Podríamos quemar un poco de leña de la buena, ¿eh? Ay, qué rico, viejo. Me encanta hacer asado. Si usted tiene carne y no tiene quien lo acompañe, invíteme. Hábleme a mí. ¿Sí? En serio. Yo hago la carne. Si queda mala, peleamos. Si queda rica, la comemos. Ah, claro. Pero también peleamos. Sí, sí, la idea es pasarlo ahí. Disfrutar la vida. Muy bien. Seguimos con la música. Son 3 minutos los que nos separan de las 12:30. Vamos y volvemos.

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0: y se acabó.
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2: 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Poquito más tarde,
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1: ¿Y cómo se mata el gusano? ¿Para qué le voy a estar explicando yo la cuestión? Si usted sabe, usted sabe. 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Así que les mandamos un saludito grande ahí a todo el equipo de Restaurant Irlandés allá en la ciudad Puerto Aysén, que mañana vamos a estar por allá haciendo unas chambitas. Vamos a ir a colaborar un poquito, vamos a hacer unos videitos, cositas así. Vamos a estarlo subiendo a redes sociales también para que usted conozca algunos datitos de Puerto Aysén. Obviamente para la radio Ventisquero, allá vamos a ir a hacer cosas, pero con Ana María vamos a estar también subiendo, Luz María vamos a estar subiendo información también para la gente de acá. Así que saludito ahí a los chiquillos. Vamos a ir a almorzar para allá, así, porque sí, porque qué rato, ¿eh? Hoy vamos a ir a ver a los chiquillos de Casa Laibe también. Saludito a la gente de Laibe. Tengo muchos lindos recuerdos de Casa Live de acá también. Me imagino que usted también se acuerda ahí la Casa Live que está instalado aquí en Errázuriz por tanto tiempo también. Fue triste cuando cerró sus puertas a público. Su personal también. Le tengo mucho cariño a mucha gente ahí que trabajé yo ahí un tiempo. Sí, pues ahí estoy mintiendo. Justamente para el periodo de ¿cómo se llama? De la... esta cuestión de la del COVID, pues viejo. Ahí estuve trabajando yo. Me acuerdo que yo era el cogel. Yo era el que le echaba el colgel a la gente. Oye, y la gente al principio se negaba. La gente era porfiada, dijo, ¿eh? Y peleaba, no, que yo soy de salud. Una chica de salud, pues, no, yo soy de personal de salud y el colgel no sirve y no hay por qué ponerlo. Yo le decía, sabe que mi negocio no es pelear con usted, así que mi negocio es la instrucción del dueño, es que usted tiene que ingresar con eso, y si no, no ingresa. Usted decide. Así de simple. Oye, porque hay gente que le gusta el choreo, así, ¿eh? Bueno, y la gente que trabaja con público, la gente que atiende a público en general, ya sea en venta, ya sea lo que sea, sabe lo que estoy hablando, pues, ¿eh? Hay gente desagradable, viejo, hay gente espesa que se cree mejor que el resto, pues. Y es válido, si usted es bacán, tiene título espectacular, pues la felicito, pero no tiene por qué así tratar mal a la gente. Una de las cosas, y ahí donde está la habilidad blanda, ¿eh? Donde hay mucha gente hoy día que tiene un cargo, que tiene un título, que tiene, no sé, bueno, las referencias que quiera tener, pero que se cree mejor que el resto, y ahí donde se pisa la colita sólida. ¿Ah? Pero bueno, así nomás es la cosa. ¿Para qué vamos a estar contando algo que se conoce? Pero sí, yo creo que es importante mencionarlo, ¿ah? Porque de un tiempo a esta parte empezamos a olvidarnos de este tipo de detalles, ¿ah? Y es algo que hay que conversarlo para que esa gente entre en razón, porque de repente te aparece uno más chore que tú y ahí quedaste, ¿ah? El problema es que uno arriesga la pega, ¿cierto? El que está ahí y quedan blancos, ¿ah? Porque no esperan que uno le responda. A mí me pasó varias veces en el mundo laboral. Varias veces me agarré con clientes porque por la forma, ¿ah? Y de buena forma sí lo de hecho una vez sí se me salió un improperio, sí, tengo que reconocerlo, y en esa oportunidad menos mal que la persona que estaba ahí, la jefatura que estaba a cargo, vio la situación, entonces entendió de alguna u otra forma el por qué actuó así, que no era lo correcto, insisto, pero fue mucho, me llevó al borde, ¿ah? Me llevó al borde, ¿ah? Y tuve que decirle estúpide. Sí, así, algo así, ¿ya? Chiquillos, agradecer la sintonía, que tenga un rico almuerzo. Nos escuchamos más ratito en la tarde, sí, por la tarde ahí en el mate con punta también desde las 15 horas los vamos a estar acompañando para despedir este viernes a eso, a las 5 y media de la tarde. Yo me arranco y chao. Ah, sí, pues. Para disfrutar el fin de semana también. Hay peguita el fin de semana, pero es bueno eso también. Sí, pues hay que darle a todo un poquito para... Porque la vida es así, ¿qué le vamos a hacer? Así es la cosa. Ya, un abrazo grande. Que esté muy bien. Chao, chao.

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1: Ahí vamos.
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0: 1 y 2 minutos.
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1: Una y 14 minutos.
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0: 1:41.
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0: 1:54.
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0: dos y un minuto.
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2: Recuerda que la fe, esa fuerza que nos motiva a realizar cosa perfecta y cosa correcta. Recuerda que la fe es la lucha, es la constancia y la perseverancia por grande objetivo en la vida. Para el que tiene fe no existen imposibles, porque donde hay fe, hay amor. Donde hay amor está papá Dios, y donde estare papito Dios, nunca falta nada. Sean bienvenidos a este su programa Conocimiento Ancestral Indígena.
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2: El saludo a toda mi bella familia del alma, a los que nos escuchan en cada rincón, en cada lugar. Gracias, de verdad nos sentimos contentos. Usted puede llamar ahora mismo. 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Tenemos un llamadito en este día, a ver a quién tiro huesito. ¡Aló! Deme su nombre.
5: Marcela,
2: te voy a mirar unos huesitos del cuzumbo, los caracoles de la vida, y le voy a orientar. ¿Cuál es tu fecha de nacimiento?
5: El 26 de febrero.
2: ¿Sí?
5: Del 66.
2: Vamos a mirar. Salud, que es el tesoro de la vida. Y ponga en mente su hogar, su casita. ¿Usted con quién vive?
5: Con mi marido y mi hijo.
2: Ponga en mente esa familia tan hermosa. Pirca Guarella. Guarella, Guachichamura. Mira lo que me muestran los huesitos y los cascabeles. La salud es el tesoro de la vida y lo ha estado perdiendo últimamente, muy decaída. Enfermedades que tienen tratamiento, enfermedades que hay que medicarlas, enfermedades que si no se le pone en mano se van a hacer grandes y se van a descontrolar. Esa enfermedad, los huesos. Esos problemas que traen dolor, especialmente a la cintura, a la parte de la cadera. Hermana mía, usted lleva enferma de los huesitos, ¿cuánto tiempo?
5: Aproximadamente como 8 años.
2: Y son varias enfermedades allí que hay que tratar y controlar. La enfermedad al hueso se permite controlar y si se trata con juicio y disciplina, vamos a ver sanidad. Quiero regalarle el paquete Putumayo. Allí vienen unas plantas hermosas para los huesos. Quiero darle el aceite Madre Selva, que lo aplique en la frente, en las manos, en sus rodillas, en sus piecitos que tanto le duelen. Que traiga paz, tranquilidad al hogar. La salud se está perdiendo, hay que limpiar la casa con plantas dulces, plantas amargas, para que florezca esa salud. Yo le voy a regalar el paquete Putumayo. Atenta a mi llamado, hermana, para que me lo reciba con cariño. ¿Le hablé verdades o le mentí en algo?
5: La verdad.
2: Le agradezco la confianza que nos brinda y la voy a invitar a que esté pendiente para que me reciba estos elementos. Un abrazo. Dios te bendiga. Hasta pronto.
5: Hasta pronto.
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3: Bueno, la vida de nosotros era complicada, nuestra situación económica se veía súper complicada, nos faltaba el trabajo, a mi pareja empezó con dolores de hueso. Se fue al médico y ya no hallábamos qué hacer. Las peleas en la casa era algo terrible. Después llegamos aquí y con la ayuda de los indiecitos empezamos a salir adelante. A él se le quitaron los dolores de hueso. Tiene más ganas de trabajar, no nos falta el trabajo. Y bueno, y darle las gracias a los indiecitos y a Dios también, que todo resultó y salió bien. Que hay momentos que se pierden la fe, pero hay que tenerla. Y la verdad de las cosas es que aquí encontré yo bastante ayuda y solucioné bastante mis problemas. Y decirles que tengan fe y que vengan.
2: 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Vamos con una llamadita más. La persona que me habla, Dios bendiga. Deme su nombre.
6: Marinka.
2: Marinka. Marinka, ¿de dónde se comunica?
6: De Chépica.
2: Ah, cerca Curicó.
6: Sí.
2: Gracias, gracias. Que Dios bendiga. ¿Su fecha de nacimiento?
6: Es el 22.
2: ¿Ya?
6: De mayo.
2: ¿Ya?
6: De 1963.
2: 22 de mayo del 63. Ponga en su mente su ser amado, su ser querido, su problema. Vamos a mirar. Voy a mirar los cascabeles y los caracoles. Sanay, Curay, Lamalay. Escúcheme primero. Sanay, Curay, la Malara, Sanay, Curay, la Contoyonaira, Pirca, Guachichamura. Mira lo que me muestran los cascabeles. Es una mujer querida, amada por la familia, porque es un pilar de la casa usted. Es una mujer guerrera por su familia. Una mujer con un corazón muy grande. Me pregunta por un ser querido. ¿Quién es?
6: Mi hermana.
2: ¿Cómo se llama ella?
6: Marisa.
2: ¿Y qué fecha tiene Marisa?
6: 2 De diciembre.
2: ¿De qué año?
6: De 1964.
2: Voy a abrir tres carticas a nombre de Marixa. ¡Ja, tapira! Está muy decaída de espíritu. Marixa se encuentra bastante enferma y esa enfermedad la tiene preocupada. Las enfermedades que tiene son enfermedades que se le están saliendo de las manos. Ella no está eliminando líquidos, se hincha, se inflama. Los riñones no le están drenando como tiene que ser. Sus riñoncitos están enfermos. Uh-huh. Ella tiene tratamiento, hijita, pero hay que limpiar cosas negativas, porque cuando una persona le cargan la casa, el hogar o a sí misma, es una persona que la enfermedad se hace rebelde, que es desconocida, que hasta a veces no se deja curar, muchas veces teniendo médico de por medio. Quiero regalarle una fórmula, pero quiero enseñarle cómo limpiar la casa de ese enfermo. Quiero que le regale el paquete Putumayo. Yo se lo envío, usted se lo regala y estos elementos me le van a servir. Quiero que aplique el aceite Madre Selva. Es la unción de los enfermos. Es un aceite que da fuerza al espíritu. Es un aceite de vida, porque ella está muy decaída de espíritu. La misma enfermedad la tiene en depresión. ¿Es verdad o es mentira?
6: No, sí, es verdad.
2: Y no solo ella, todos ustedes están preocupados por ese ser amado. Quiero regalarle el paquete Putumayo. Hay cura, hay sanidad. Al ojo de Dios y a la mano de mi padre lindo, todo problema tiene solución y toda enfermedad tiene cura. ¿Correcto?
6: Sí, sí.
2: En usted, ese amor a la gente, ese don del servir, es un don que Dios le dio. Es una cualidad que papá lindo le ha dado. Y acordaráse que al buen hijo, al buen hermano, al buen compañero, le va bien toda la vida. Le voy a hacer llegar el paquete Putumayo, Marinka. Quiero que esté atenta a mi llamado, porque le voy a devolver el llamado para tomarle nota exacta y hacerle llegar estas cositas.
6: Ya, ¿y cuándo me va a llamar?
2: Si no es hoy, en el transcurso de mañana. ¿Cómo le pareció ya el llamado, hermana mía?
6: Bueno, bueno.
2: ¿Le hablé con verdad?
6: Sí.
2: Toda mi fuerza, sí, toda mi luz para Marixa y que Dios me le conceda su salud. Atenta al llamado y gracias por comunicarse.
6: Ya, ya.
2: Bendición.
6: Así ya, gracias.
2: Gracias, hermana.
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2: 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Llegamos a la final de la mensajito. 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Me despido pidiendo la salud para los enfermos, la libertad para los presos inocentes, el amor en el hogar donde reina la discordia. Que Dios bendiga mi bella familia del alma.
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2: 2:33.
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0: 2:40.
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0: 2 y 55 minutos.
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0: 3 y un minuto.
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0: Buenas tardes. ¿Cómo está? ¿Cómo le va? Bienvenidos, chiquillos. Viernes 21 de agosto. Por fin viernes, viejo.
1: ¡Que era bueno tomar!
0: ¿Cómo están, chiquillos? ¿Cómo les va? Bienvenidos. Oye, sí, quiero celebrar la vida, celebrar lo que sea. Hoy día Santa Graciela, así que cualquier Graciela que me llame nomás. ¿Ah? Y le vamos a hacer la Graciela, claro. Un saludo grande ahí a todas las Gracielitas que están de onomástico hoy día. Le mandamos un tremendo abrazo a la gente también que está de cumpleaños. Oye, está... ¿Qué día don Cristian Muñoz está de cumpleaños? ¿En serio? Le vamos a mirar, le vamos a saludar a don Cristian Muñoz. Saludar a los chiquillos que están hoy día de cumpleaños también. Me sale Karim Güencho acá. Yada Morales, Cecilia Levicán. Hardy Rogel Cumín también están hoy día de cumpleaños, la gente que me aparece acá en el Facebook, así que le mandamos un gran abracito a todos ellos, que lo pasen bonito, celebren como corresponde, miércale. Si se enteró de alguna buena noticia también dele power a la vida, si está problemado. Oye, de repente, yo sé que cuesta, ¿para qué estamos con cosas? Pero echemos una mirada a la vida en general y tratemos de acordarnos de esos malos momentos, en esos malos momentos donde estuvimos abajo de la rueda, ¿cierto? Estuvimos complicados. Bueno, en algún minuto hoy día nos reímos de esos momentos, ¿cierto? Nos recordamos con... Y también, ¿por qué no recordarlos con respeto? Porque en definitiva, de alguna u otra forma nos volvimos a levantar. Y si usted está en esta rueda nuevamente, yo creo que se va a volver a levantar. Nada, dele curso nomás, dele power. De hecho, la otra vez leíamos un estudio, acuérdese, de que hay un cerca de un 80% y tanto, si no es más, ¿ah?, de cosas que de las que normalmente nos preocupamos los seres humanos y que nunca suceden. ¿Ah? Es un tema también importante siempre de estar atento. Yo no sé cómo en el camino se arregla la carga. De repente como que uno quiere soltarle el tema de tanta preocupación y todo el cuento, y de repente a fin de mes llegamos igual, de alguna otra forma. O nos falta un poquito y lo arreglamos con el otro mes, y así nos vamos arreglando mes a mes, y así va quedando esa rueda de repente, o esa deuda, ¿cierto?, que queda dando vuelta, pero de alguna forma nos arreglamos, chiquillos. ¿Ah? Así que trate de disfrutar, trate de darse un tiempo para usted. Salga a caminar, distráigase, júntese con algún amigo, haga fuego, mierda, le mande algún pedacito de carne ahí, lo que se pueda, un pedacito de pollo, lo que sea, o por último una salchicha, la comparten entre 10, qué tan... Lo importante es poder disfrutar un ratito de una buena conversa. Si usted es amigo, de verdad, escúchalo, amigo. Eso es algo también importante, ¿eh? De repente uno necesita contarle a alguien sus problemas, uno se junta con otra persona y el otro tiene... no se calla nunca, porque, ¿eh? Así que usted también aprende a escuchar. Cuando dos, tres, cuatro, cinco personas, traten de dar el tiempo a cada uno para que cuente de repente lo que necesita contar, porque a veces las juntas con los amigos no es solamente pasarlo bien, sino que también hay un momento ahí donde uno se conversa y dice... Te quiero. Así, ¿ah? ¿Ah? ¿Somos amigos o no somos amigos? ¿Ah? Tú antes me caías mal. Todas esas cosas que uno hace ya en la juerga, ¿cierto? Y en pasarlo bien, pero de verdad, hay gente que necesita de repente contar, más allá de por traspasarte su problema, es porque necesita contárselo a alguien. Hay mucha gente que no se da el tiempo de contarle esto a su familia, ¿ah? Porque ¿quién le va a contar? ¿A tu señora? Entonces tu señora a lo mejor ya conoce un poco los problemas, o a veces simplemente no los comparte también, pasa un poco. Hay gente que definitivamente conversa otras cosas con las parejas, pero de repente con los amigos sí tiene esa instancia, ¿ya? Ahora, si usted no tiene... Yo voy de amigo, yo y voy y escucho y escucho y escucho, pero tomo como condenado, o sea, yo... Pero escucho por lo menos, ¿a quién le queda? Que es lo importante. No, pero de verdad, uno necesita un escape también, de repente una vez a la semana, dos, tres, cuatro, cinco, siete días a la semana, hay algunos que necesitan escape también, así que está bien, pues, ¿ah? Lo importante es que lo pasemos bien. ¿Cómo está, amigo Janito? ¿Quién me envió? A ver, cochita más linda. Ay. Mira, yo voy a crear un grupo de WhatsApp para enviar todos los stickers que me envía este desgraciado, porque cada uno es peor que el otro. Hay que decirlo, ¿ah? ¿Eh? Estamos... Ay, Dios mío. Ya. Un saludito a Janito ahí, que igual alegra un rato a la tarde el desgraciado, señor. Así que un saludito grande ahí. A todos los que insisto, ¿ah? yo a veces converso las cosas porque también las siento. ¿Ah? Y trato de conversarlas así. Una vez me acuerdo que una persona que cuando empecé recién a hacer radio, me dijo, trata de sacar los temas, de no contar los temas personales. No lleve las cosas personales a la radio. Y después dice, ¿por qué no, po? ¿Ah? Si nosotros también somos, todos somos seres humanos, todos vivimos situaciones bien, para mal, ¿cierto? ¿cierto? Y de repente es bueno conversar un poquito de cómo uno analiza las cosas mirándolas desde arriba. ¿Ah? Uno debe ser capaz también de repente decir, chuta, mira, mírate un poquito y cómo estamos, qué tan mal estamos. De repente a veces nos ahogamos en cosas, pero nos damos cuenta que tenemos una serie de factores positivos también, que tenemos salud, ¡eso, amigo, salud! ¿Ah? No, porque pero de verdad, que nuestros hijos están bien, que nuestros hijos están sanos, que tenemos un techo, o sea, hay varias cosas que nosotros no miramos, a pesar de que obviamente hay otras cosas que nos cuestan, nos pesan, pero de alguna otra forma tenemos que seguir adelante. Y eso es lo peor, po, ¿ah? Que al final, ¿para qué le pones tanto color si mañana tenés que levantarte? Igual perhuétano, ya no lo pongas. ¿Ah? Así que no se ahogue en un vaso de agua, amigo mío, ahógese en un vaso de licor para pasar, para que no sufras tanto, canalla, ¿ya? Así que eso, ¿ya? Y los niños, si hay algún niño que me esté escuchando, algún adolescente que me esté escuchando, converse un poquito más con su papá, pregúntele a su papá, y perdónenme las mamás, pero pregúntele al papá de repente cómo está. Escucha al papá un poquito, de repente, déle un tiempo a su papá de verdad, vea un partido con el papá, ahora el clásico, véalo con su papito, dése un tiempo, vea el clásico con el papá, o si al papá le gusta ver tenis, le gusta ver básquetbol, o le gusta salir a caminar, le gusta salir a pescar, le gusta cualquier cosa, acompaña a su papito un ratito, sobre todo esos hijos que de repente, pucha, ah, qué aburrido estar con mi papá, bueno, déle un tiempito a su papá, aunque sea unas dos horitas, regálele este fin de semana un par de horitas a ese viejo, o a la viejita, por qué no también acompañarle un rato en sus labores, a veces en la cocina. Si a mamá le gusta cocinar, acompáñale un ratito, aprenda un poquito de ella, disfrute de eso. O si no, mamá, sé que salgamos a caminar un ratito, mamá, sé que vamos al río a dar una vuelta, no importa que haga frío, llévense unos matecitos y comparte un rato. Usted, amigo adolescente, usted que anda flafreando, esa cuestión, ¿ah? Aprovecha a disfrutar a sus viejitos, porque cuando los viejitos no están, y más allá de pensarlo así, pero de una realidad, uno lo echa de menos. Y al fin y al cabo, de repente los niños parece que obviamente prefieren estar con sus amigos, con su bola, ¿cierto? En vez de estar un poquito con sus viejos, y sus viejos de repente, pucha, que es grato cuando un hijo se esfuerza para estar contigo, aunque sea un rato, hijo, destinarte un tiempo, porque no es solamente pega de los papás hacerlo, ya, estar con los hijos, los niños también tienen que realizar ese tipo de acciones, y de verdad que es bacán hacerlo, ya. Oye, ¿te podés dejar de enviar? Ya. Ya, muy bien. 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

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Ya, muy bien, vámonos a la música. Sí, pongámosle que tanto. Ya, oye, este tema es para que usted se achaque, ¿ya? Para que usted se achaque, se ponga triste, se pegue un cabezazo en la esquina del escritorio, ¿ya? Eso, para que sufras, canalla. Vamos a hablar.

0: 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Poquito más tarde.
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0: Ahí estaban los los Tucanes de Tijuana, ahí estaba con La Gran Noche. Temazo, hijo, temazo. Ya, oye, sufrió con la canción de Los Temerarios. Hay peores, ¿ah? ¿Eh? Hay peores, sí, sí. Pero así, ¿quieren escuchar música así donde uno se desgarra el corazón, cierto? ¿Ah? Hay gente que le gusta sufrir, ¿para qué estamos con cosas? Si le gusta ahí martirizarse, viejo, escuchar esos temas, llorar como condenado, tomar solo. ¿Ah? Sí, pero bueno. ¿Quién no ha pasado por ese periodo de tiempo? Hay que decir las cosas como son. Sí, está bien, ¿no? Está bien. Ya, oye, noticias. Hace mucho tiempo que venimos hablando sobre el cambio del mercado en términos de alcohol, ¿ah? Sobre el tema de las nuevas generaciones, bueno, lo que está pasando en Chile y en el mundo. Bueno, Chile abre la puerta al vino bajo alcohol desde los 8,5 grados. El gobierno firmó el decreto que crea una nueva categoría oficial en la legislación chilena, vino bajo alcohol, permitiendo elaborar y comercializar vinos desde los 8,5 grados, conviviendo con el estándar tradicional que es de 11,5. ¿Ya? El cambio busca responder a un consumidor global que privilegia la moderación y a un mercado desafiante. Dice, las claves del cambio regulatorio, consumo en mínimos históricos según la OIB, el consumo mundial de vino cayó en 2025 a su nivel más bajo desde el año 1957, cacha, ¿eh? La gente busca opciones más ligeras para el día a día, dice, potencial para climas fríos, permite valorizar uvas del valle costero y zonas australes por clima maduran con menor graduación alcohólica natural, ya sin perder la categoría de vino, que eso es lo que buscan, ¿cierto?, con esta ley. La alineación internacional, los 8,5 grados, también corresponden a la definición base utilizada en todo el mundo. El desafío de fondo, la medida abre, obviamente, preguntas sobre cómo impactará el precio de la uva de los pequeños viñateros y si las grandes bodegas liderarán la captura de este nuevo segmento, ¿ya? Un cambio normativo histórico que define el mapa vitivinícola y abre el debate sobre el vino que Chile proyectará de ahora en adelante al mundo. ¿Qué le parece? Oye, esto está pasando en todo tipo de venta de licores. Los whiskies también están haciendo cambios importantes en tema de graduación. Oye, hasta se está buscando de verdad hacer whisky sin alcohol y cosas así. Yo no sé si ya lo han logrado, probablemente sí, en muchos tipos de licores donde que ya están cambiando, e insisto, por estas nuevas generaciones o la gente que hoy día está prefiriendo no consumir tanto alcohol y compartir de otra forma también. Que es válido, ¿eh? Fome, pero vale. No, está bien. Está bien, pues viejo, ¿eh? Cada loco con su tema y es válido, así que ahí está un poquito entonces esta noticia, para que le eche una vueltita. Oye, en otro tema, WhatsApp está enviando, no sé si ya le llegó la información, llegan los nombres de usuarios para mantener tu número privado. Ya lo habíamos leído hace un par de semanas atrás que WhatsApp iba a activar este tema. Ahora usted lo puede activar, usted empieza, te mandan todo el tema listo. Usted empieza nomás, le pone el nombre de usuario y qué es lo que va a llevar esto, que ya tu número de WhatsApp no va a aparecer en WhatsApp, de teléfono no va a aparecer ya en WhatsApp, va a aparecer solamente tu nombre de usuario. Esto es, por ejemplo, cuando te incorporan a un grupo de WhatsApp para que la otra gente no tenga disposición de tu número privado. Mira, es un tema que está haciendo WhatsApp. De hecho, hasta el día de hoy, de repente uno habla con la gente y quiere buscar el número y no lo encuentra ya porque ya está activado este tema. Así que hoy día me llegaron a los dos teléfonos esta información. Ya dice, mira, reserva tu nombre de usuario para conectarte con nuevas personas sin tener que compartir tu número de teléfono. Tu número permanecerá oculto para cualquiera que no lo tenga guardado, ¿ah? Así que ve a tu perfil y toca reservar nombre de usuario y está listo para usar esta nueva opción que te entrega WhatsApp. Entonces, para que no toda la gente tenga acceso a tu teléfono. Cáchate esa, ¿eh? Mira, está bien. Yo creo que dentro de todo está bien, sobre todo cuando te incorporan a un grupo, porque hay gente que no quiere, insisto, develar su número de teléfono a cualquier persona. ¿Ya? Oye, en otra noticia, Meta volvió el martes, ya dice, a los tribunales en los Estados Unidos, donde 29 fiscales estatales acusan a la compañía de generar adicciones en niños y adolescentes a través de plataformas como Instagram y Facebook. El caso es una de las mayores batallas judiciales que enfrenta la empresa y la indemnización solicitada podría llegar a los 1.400 millones de dólares. Los fiscales sostienen que Meta habría violado la Ley de Protección de Privacidad Infantil en Internet al recopilar ilegalmente información de menores de 13 años. Además, California, Colorado, Kentucky y Nueva Jersey acusan a la compañía de incumplir leyes de protección al consumidor. El juicio que se desarrolló en Oakland, California, forma parte del juicio multiindustrial que reúne más de 3.000 demandantes contra Meta y otras grandes tecnologías como Google, TikTok y Snapchat. Oye, este es un tema que claramente Estados Unidos viene hace rato peleando con distintas compañías como la ya mencionadas, pero no sé, yo creo que nadie asume la culpa aquí de por qué los chicos ingresan a plataformas. Pues no sé, digo, por qué los papás lo permiten, si es tanto el tema, no hay ningún mea culpa de parte de las familias. Aquí es como que siempre es culpa de la empresa, y resulta que estamos hablando de muchos millones de dólares, o sea, lo que genera Meta quizás cuánto es también, pues. Pero obviamente hay un tema ahí, creo yo, que no sucede en otros países, y que acá sí, por lo menos dentro de la conversa, por lo menos se hace el mea culpa de dónde están los papás, pues, dónde está, cierto, la protección de los padres en base a estas adicciones que se generan por dejar que los niños estén con su celular todo el día, comprarles celulares a niños menores de edad también, desde muy pequeños. Hemos visto niños de 3, 4 años con un celular ahí mirando videos todo el rato, mientras los papás están haciendo otras cosas. Eso se ve, y lo hemos visto ya hace mucho tiempo, ¿no? No sé si me equivoco tanto con la opinión. Obviamente, si hay alguna opinión por ahí, es importante que se dé. Pues si usted quiere enviar alguna opinión con respecto al tema, me escribe al WhatsApp del programa, el 950-652-652, y lo leemos sin ningún inconveniente. Ya, siempre importante el debate, pues, ¿ah? Conocer otros temas. Claro, porque, insisto, acá se ataca a la empresa, y hay parte, digamos, de los legisladores ahí de Estados Unidos, ¿cierto? Yo lo veo como muy fácil, ¿no? Siento yo, creo que no hay ningún mea culpa, y claramente, obviamente, hay que hacer restricciones también a las plataformas, pero ¿dónde está aquí el control parental? Es el que me pregunto yo, que no sé, que no existe, parece, ¿eh? Este es el tema que patalea un poquito, ¿ya? 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
1: 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Muy bien, vámonos a la música, sigamos. Esto es Los Ángeles Azules y Nicki Nicole. Otra noche.

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0: 3:55.
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1: Ahí vamos.
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estamos de vuelta. Escuchamos a Yepe hablar de ti. ¿Eh? Y a terciopelado el temita anterior. Sí, un poquito de rock latino también, ¿por qué no? ¿Ah? Temas de siempre, buenos temas siempre aquí en su radio Fenomenal 97.1. 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Ahí le pone play nomás y ya nos está escuchando donde quiera que esté para que no se pierda nada, ¿eh?, de las estupideces que hablaba. Nada. Recuerda que más ratito igual viene Luchito Correa con la música mexicana que tanto le gusta a toda la gente, igual ahí para compartir. ¿Eh? Gobierno anuncia fin de teléfonos anónimos. ¿Ah? Compañías, registrarán todos los prepagos a una identidad. Oye, esto es buenísimo. ¿Ah? Este jueves el gobierno, a través de la Subsecretaría de Telecomunicaciones, anunció que ya entró en vigencia una modificación a la ley que indica que desde ahora todos los números de telefonía móvil prepago existentes en el país deberán estar asociados a una identidad. Ya el registro podrá realizarse de manera presencial o digital y tiene como objetivo que cada línea telefónica esté asociada a una persona responsable, contribuyendo a prevenir llamadas anónimas, estafas y otros delitos. Ya desde este jueves 20 de agosto, entonces, todos los números de telefonía móvil prepago existentes en el país deberán estar asociados a alguna persona, ¿cierto? La medida forma parte del registro obligatorio de números prepago y que se enmarca en la agenda de seguridad impulsada por el Ejecutivo, que en este caso busca entregar nuevas herramientas para prevenir estafas telefónicas y otras actividades ilícitas y avanzar hacia comunicaciones más seguras y transparentes. ¿Ah? Oye, ¿sabes que esto es bueno? Si bien es cierto por un tema de seguridad claramente que puede ser utilizado, digamos, por las entidades correspondientes, pero por ejemplo cuando usted, la compañía, le decía no, es que si usted no se activa para partir con un teléfono usted tiene que tener una línea y contratar una línea para que el número sea suyo, ese tipo de cosas. Por ejemplo, a mí el otro día, se lo voy a decir, en Claro me lo dijeron así, que si yo hubiera sido de otra compañía y cambiaba mi tema Claro, el número ahí queda registrado a mí, en mi poder, digamos, que este mismo número que estoy usando para el WhatsApp del programa, ¿se acuerda que tuvimos hartos problemas con el WhatsApp? Bueno, parte de esto me obligaron a contratar una línea, que ahora voy a renunciar, por supuesto, para seguir manteniendo el número, porque ahora sí se puede. Entonces, es bueno eso, porque hay gente que lo tiene activado solamente por WhatsApp, hay gente que tiene dos teléfonos, uno para la pega, otro para el convivir, ¿cierto?, diariamente, pero un tema, creo yo, que va a tener cosas positivas también dentro de todo, obviamente, insisto, para el tema de seguridad, claramente, ¿verdad?, para el tema que está hecho. Así que muy bien. Ya la notita en BioBio Chile, por si le quiere echar una vueltoca. ¿Ya? Mira, esta es una notita medio incompleta, pero a ver, mira. La explicación médica detrás del dicho más repetido en invierno. ¿Vamos a pasar o no a pasar agosto? Ahí la Ana María parece que está medio ¿Ah? Oye, hay harta gente que está. La Panchita igual está enferma, ¿eh? La Panchita está al borde de la del cajón, viejo, ¿ah? De hecho, yo estoy juntando pallets nomás para que salga más barato. Así que hay que cuidarse, viejo, ¿ah? Sí. Oye, cuídense de los virus, hay harta. ¿Qué onda flamear? No sé, lo que. Ya ayer hablamos de flamear, pues, viejo, ¿ah? Lo que significa. Es una palabra derivada en inglés, tiene distintos significados. Así que busque la información, señora, ya. No, no tiene nada que ver con fuego. Ya, déjate enviar tu sticker también, cabrón. ¿Ah? ¿Te gusta el...? Ya. Muy bien. Oye, bueno, la explicación entonces médica de por qué se anhelamos esta frase, ¿cierto?, de pasar agosto, que nos echamos talla dentro de todo. Bueno, al llegar a esta época del año resurge en la conversación el popular dicho chileno, ¿cierto?, hay que pasar agosto. Una frase cargada de tradición que, si bien muchos repiten entre risa y como superstición, tiene raíces que merecen una revisión médica y científica, actualmente cuando se trata de el cuidado de la salud, ¿cierto?, y sobre todo de las personas mayores, ¿ya? ¿Por qué agosto? Es un mes de transición climática con oscilaciones de temperaturas que afectan al sistema inmune, ¿cierto? Agravan enfermedades respiratorias, aumenta el riesgo también de caídas por suelos húmedos o helados, ¿cierto? Que lo hemos sabido aquí en Coyhaique, y debilitan el estado general de la salud de adultos mayores y personas con enfermedades crónicas, ¿ah? Entonces, ahí está el por qué le damos tanto curso a este tema de agosto, e insisto, ¿ah? Yo creo que hay gente que está ahí colgando, ¿ah? Anda con la pelá cerca, ¿ah? Sí. Oye, cuídense, ¿ah?
Cuídense, de verdad. Oye, el tema de las caídas lo vivimos harto con el tema de la nieve. Espero que yo, por lo menos lo que he recorrido, ya la mayoría de las partes ya están limpias. Es cierto, en las carchas en las mañanas sí ha estado bien complicado. Estos últimos dos días hemos tenido escarcha fuerte durante la mañanita, donde los vehículos también se han deslizado de cierta forma, pero la gente que transita caminando tiene que seguir teniendo cierto resguardo ya para cuidarse. Yo no sé si usted ha visto esas plantillas que hay. Son como unas correas que se ponen que tienen, ¿cómo se llaman? Puntillas. Ah, no sé si servirá eso para la escarcha realmente. Para la nieve yo creo que sí, pero para la escarcha no sé si será efectivo. Es importante buscar una solución. ¿Ah? Hay gente que le echaba también spray de este para la, como cadena líquida, ¿cierto? También una de las alternativas para no caerse, y también uno ve como la gente camina muy lentito, sobre todo en varias esquinas de Coyhaique, y esto es una realidad. En varias esquinas de Coyhaique son pronunciadas las esquinas. Por ejemplo, la esquina de la cárcel. No sé si usted se ha dado cuenta, en Baquedano con Victoria, hay, en la bajada, la gente que camina del Agrotario Pacao de allá para acá, se puede dar cuenta que hay una bajada bien inclinada y es penca. ¿Ah? También la gente que transita desde Baquedano hacia abajo, por la misma esquina que estoy hablando, por ese lado, hay dos casas que hicieron su subida ahí para vehículo, pues entrada de vehículo, que es válido también, pero no dejaron vereda. Entonces la gente que transita por ahí también tiene un desliz más o menos complicado, ¿ya? Esto y muchas partes más en Coyhaique que tienen sectores así medios complicados. Así que a cuidarse porque ese tipo de caídas son bien complicadas, y también leímos el otro día que se han aumentado obviamente los casos de caídas, sobre todo obviamente por el clima correspondiente, ¿ya? Oye, quiero recordar que tengo el datito de bingos. Ah, atención, en Villa Fray se va a realizar un bingo el 29 de agosto, un bingo solidario para los adultos mayores de Villa Frey. Están organizando esta actividad. Va a ser en el Club de Guasos de Valle Simpson. Los fondos recaudados serán en beneficio de los vecinos que tengan que salir de la región por temas de salud graves. Ha sido una buena iniciativa ahí para los vecinos de Villa Frey. El Club de Adultos Mayores está organizando esta actividad. Súmese ya. Tenemos 13 premios en total. Hay terneras, hay camionetas de leña, hay platita en efectivo. Son muy buenos los premios que tienen disponibles. Ya, y como le digo, contáctese ahí con la Junta de Vecinos de Villa Frey para hacer la compra. Si no, hábleme a mí al WhatsApp del programa y yo le trato de conseguir el número de contacto para poder comprar sus cartones. Ya, lógicamente, en el día sábado 29 a las 14:30 horas en el Club de Guaso Valle Simpson, ahí van a haber cartones disponibles también para que la gente vaya a colaborar. Así que felicitaciones ahí a los amigos de Villa Frey. Un gran abrazo a toda la gente de la villa, que es tan bonita la Villa Frey, viejo. Me encanta. De hecho, el fin de semana quería ir a... Ah, para allá, pero no pasó nada. No cayó. ¿Vale? Ya vendrán tiempos mejores. Así es la cosa. ¿Para qué estamos con cosas? Ya, oye, en estos días de nieve, no, nada que ver. 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Muy bien, ¿quién más está por acá? 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
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Ya, muy bien. 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Muy bien, son 9 minutos los que nos separan de las 16:30 horas. Vamos a la música, ¿sí? Sigamos. Esto es Carlos Vives y Carlos Rivera, Te Soñé.

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2: Ahí escuchábamos a Los Vázquez con La Carretera. Qué buen tema, viejo, ¿eh? Se mira por la carretera. Bueno, el tema así para ir paseando. Qué rico pasear por la carretera, viejo, ¿eh? Sobre todo esta carretera maravillosa que tenemos nosotros. Bueno, en nuestro país realmente damos ejemplo, ¿eh? Yo he visto hartos videos donde los argentinos, de hecho, solitos se echan talla por la calidad de las carreteras chilenas en comparación, saliendo nomás de la carretera argentina como empieza la nuestra. Es un lujo, así que ojalá que sigamos así nomás, porque algún día esté la carretera austral completamente con cierto, bien equipada, bien armadita, para que la gente pueda viajar, no importa el vehículo, ¿cierto? Todo ahí pavimentado, qué maravilloso sería ese día, ¿ah? Espero verlo, ¿ah? A mis 200 años lo voy a poder ver. Paquetas, no sean así, viejo. Confíen en los gobiernos de turno, viejo. Sí, no sean así. Ya, chiquillos, voy a agradecer la sintonía. Les envío un abrazo grande y que tenga un lindo cierre de jornada hoy. Nosotros vamos a dejar ahora la tandita de noticias dentro de unos minutos. Y mañana voy a Puerto Aysén a chambear. Vamos a estar trabajando ahí con Luz María Peralta, la locutora de Radio Ventisqueros de Puerto Aysén. Vamos a ir a grabar unos videitos, vamos a ir a visitar a algunos clientes, así que le mandamos un saludo grande a toda la gente de allá. Vamos a estar en el restaurante irlandés también, vamos a ir a pechar ahí, ya, vamos a ir a almorzar ahí con los chiquillos. Así que un gran abrazo igual ahí al restaurante irlandés que nos va a recibir en Sargento Aldea 1120 en Puerto Aysén. Pero vamos a ir a ver a varios, pues, ¿ah? Los amigos de Casa Live, qué tiempo que no los veo ahí. A don Eduardo Laibe y a su hija, la Cata, así que un gran abrazo también para ellos. Bueno, y para toda la gente. Ojalá que nos toque bien el tiempo. Parece que va a estar con un poquito de sol, pero heladito, así que el fin de semana va a estar más o menos parejo en toda la región de Aysén, así que a cuidarse, no más abrigarse. Y el resto, si llueve un poquito, qué tanta cuestión. Ah, lo que ojalá que no neve, no más, pues, viejo. Si eso es lo que. Ah, aunque hace tanto bien para la Pachamama, llega rabia decirlo, pero pucha, que estenca la nieve, ¿eh? Bonita un ratito, no sé, para la foto y listo, chao, ahí está el tema. 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Ya, un abrazo grande, que tenga lindo cierre de jornada, repito, ya que tenga buen fin de semana también, descanse, disfrute, regalonee también un poquito con usted mismo, regalonee, sí, salga a pasear, salga a distraerse un ratito, pórtese mal un rato, sí, pórtate mal un ratito, sí, nomás cochino, no te pongas mal todo el fin de semana, ya, un abrazo grande, que estén muy bien, chao.

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6: ¿Qué tal? ¿Cómo están? Les saluda Carlos Maturana. Les doy la bienvenida a esta nueva edición de noticias, donde sabremos de la Suprema, que confirmó absolución de ex ejecutivos de Nova Austral acusados por daño ambiental y fraude. Hablaremos del presidente Kast, que respondió a las críticas al estado de excepción acotado presentado en Reforma de Seguridad. Sabremos de la nueva edad para postular a carabineros. Se dejó desde los 17 años y abre debate por escolaridad.
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6: En el marco del décimo aniversario de la Asociación Estratégica Integral entre Chile y China, el ministro de Relaciones Exteriores, Francisco Pérez Mackenna, entregó detalles actualizados de su visita al gigante asiático.
8: Hemos estado reunidos en un intenso día con el viceprimer ministro de China, también con el canciller, y hemos tocado temas muy interesantes respecto de nuestra profunda y fuerte relación orientada a promover las exportaciones y las inversiones de China en Chile. Tenemos mucho camino que recorrer y una gran oportunidad para generar mejores empleos para el país. Ese es el sentido de esta visita, y una visita muy productiva y muy intensa.
6: En el ámbito económico, la gira tuvo uno de los hitos con la presentación de la iniciativa Elige Chile, con ejecutivos de conglomerados de sectores agroalimentarios, minería, energía renovable, electromovilidad, entre otros, como una invitación para consumir productos chilenos y aumentar las inversiones en el país con diversos incentivos. La visita se da luego del aumento de la tensión entre Chile y Estados Unidos. Desde Washington, de hecho, acusaron que nuestro país ayudó a que productos del gigante asiático evadieran tarifas arancelarias a través de puertos nacionales.
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6: El Ejecutivo amplió los requisitos de edad para ingresar a carabineros, permitiendo postulaciones desde los 17 años, lo que trae a colación una polémica sobre escolaridad. La modificación busca aumentar la dotación policial, aunque abrió el debate, como ya decíamos, sobre cómo compatibilizar la formación institucional con cuarto medio. Aury Morales nos cuenta más en el siguiente informe.
12: El gobierno modificó los requisitos para ingresar a carabineros, permitiendo postular a sus planteles de formación desde los 17 y hasta los 30 años, como parte de las medidas destinadas a ampliar el número de aspirantes a la institución. El cambio quedó establecido mediante el decreto 88 del Ministerio de Seguridad Pública. La normativa también elimina la exigencia de ser soltero y permite que exfuncionarios puedan solicitar su reincorporación hasta los 40 años. La posibilidad de ingresar desde los 17 años abrió un debate respecto a quienes todavía no hayan terminado cuarto medio. El diputado Jaime Araya planteó que completar la enseñanza media debería mantenerse como un requisito.
0: Es importante conocer el detalle de qué pasa con las exigencias de escolaridad de las personas que quieren ingresar a la institución. Yo espero que esto no haya permitido que ingrese gente que no haya terminado el cuarto medio, que es fundamental, porque se va a generar una cierta incompatibilidad entre personas que tengan un mejor nivel de formación educativa. Yo en esto llamaría al ministro, antes de hacer anuncios, a perfilar de buena forma y de manera completa las anuncios que se hacen, porque este gobierno adolece de anuncios que hacen que no tienen fondo ni forma y después se transforman en un verdadero problema.
12: En tanto, los parlamentarios Gloria, Neves Yan y Raúl Leiva enfatizaron que podría estudiarse un sistema para finalizar los estudios dentro de las escuelas institucionales, algo que fue compartido por el presidente del Colegio de Profesores, Mario Aguilar. Además, actualizaron las causales para eliminar alumnos durante su formación, considerando situaciones como reprobar el curso, presentar condiciones de salud incompatibles o cometer faltas disciplinarias reiteradas. En determinados casos, quienes sean eliminados podrán volver a postular hasta en dos oportunidades.
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6: Autoridades iniciaron la demolición de la toma La Puntilla en Concepción tras 8 años de ocupación irregular, desalojando a más de 40 familias para restituir los terrenos y habilitar futuras áreas verdes.
7: La región metropolitana.
6: Carabineros investiga la muerte de un conductor que falleció calcinado en el monte tras perder el control de su vehículo y chocar contra una palmera en la ruta 78, provocando el incendio del automóvil.
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6: La Corte Suprema ratificó la absolución de 5 ex ejecutivos de Nova Austral, rechazando los recursos del Consejo de Defensa del Estado por fraudes tributarios y delitos ambientales. Javier Vera, con la nota.
16: La Corte Suprema dictaminó la absolución de los 5 ejecutivos de la salmonera Nova Austral, acusados por daño ambiental y fraudes tributarios. En la primera instancia, los imputados fueron absueltos por el delito de fraude, pero sí fueron condenados por delitos ambientales asociados al impacto del medio ambiente marino que provocó la sobreproducción de salmón. Posteriormente, la empresa presentó un recurso de apelación que fue acogido, dejando sin efecto la condena. Tras esto, tanto el Consejo de Defensa del Estado Público como el Ministerio Público recurrieron a la Corte Suprema, última instancia que confirmó la absolución de los 5 ejecutivos. Los hechos por los que son acusados tienen relación con la falsificación de la documentación que transparentaba la siembra, cultivo, cosecha y mortandad de las especies en la salmonera. De este modo, lograron ocultar la sobreproducción de salmones causando un impacto medioambiental, delito que, como se nombró previamente, fue comprobado en primera instancia.
6: El robo de una contraseña puede transformarse rápidamente en un problema mayor si los delincuentes consiguen acceder al correo electrónico, redes sociales, aplicaciones financieras u otros servicios personales. Entre los errores más habituales está utilizar contraseñas fáciles de adivinar, repetir una misma clave en diferentes plataformas o ingresar credenciales en sitios falsos que imitan páginas legítimas para engañar a los usuarios y usuarias. Una de las principales recomendaciones es crear contraseñas largas y diferentes para cada servicio. También resulta fundamental activar la verificación en 2 pasos. Sobre esto habla Elías Inostroza, Master Trainer de Productos Móviles de Samsung.
17: Activar una autentificación de multifactor, ¿a qué me refiero con esto? Es que no solo tengas tu contraseña, sino que también tengas asociado tu número telefónico para que cuando tengas que ingresar la contraseña te pida alguna autentificación a través de mensaje de texto, de llamada o algún tipo de mensajería a tu teléfono móvil. Verificar siempre dónde ingresas tus contraseñas. Actualmente estamos recibiendo correos electrónicos con links o de repente mensajes de texto de empresas que te dicen acumulaste tanto puntaje, ingresa aquí y ahí tienes que ingresar tu nombre, usuario y contraseña, y esto hace que entremos a un sitio falso
6: Otra precaución es revisar cuidadosamente los enlaces recibidos mediante correos, mensajes de texto o aplicaciones de mensajería antes de entregar información personal. Desde el celular también es recomendable mantener los equipos y aplicaciones actualizados y utilizar mecanismos de bloqueo.
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6: El paso fronterizo Los Libertadores habilitó su funcionamiento luego de 34 días cerrado a causa de las condiciones meteorológicas y la acumulación de nieve en la cordillera de los Andes. Según la Delegación Presidencial Regional de Valparaíso, durante la primera jornada de reapertura, la congestión que existía en las fronteras logró aligerarse, contabilizando 2.600 camiones que lograron acceder a Chile y 1.200 con dirección a Argentina. El itinerario para los siguientes días contempla el paso de vehículos desde Chile a Argentina este viernes y sábado 22 de agosto, mientras que automóviles pequeños con intenciones turísticas se evaluarán durante la próxima semana. Ante las especulaciones sobre un eventual desabastecimiento de alimentos en el país, el delegado regional Manuel Millones descartó riesgos de escasez de carne, aclarando que solo un 8% de los camiones ingresados transportaba este producto.
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6: El Consejo Municipal de San Antonio aprobó una inédita ordenanza para proteger y conservar los humedales urbanos de la comuna, incluyendo un capítulo especial para resguardar las lagunas de Yoyeo, conocidas como Ojos de Mar.
7: La región de los lagos.
6: Autoridades impulsan la creación del primer centro de quimioterapia ambulatoria en Osorno, proyectando habilitar atención oncológica en las actuales dependencias del CESFAM de Rahue Alto para acercar los tratamientos contra el cáncer a las familias locales.
7: La región de Antofagasta.
6: El gobierno anunció la aplicación de la ficha de emergencia de empresas y cooperativas en Antofagasta para catastrar los daños en los sectores productivos tras el reciente frente climático y gestionar la ayuda correspondiente.
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6: Una familia busca a Robert Marcelo Enríquez Burgos, desaparecido desde el lunes luego de ser trasladado desde el Hospital de la Unión hasta el Hospital Base de Valdivia para someterse a exámenes médicos. El hombre había acudido durante la madrugada al recinto de la Unión por un fuerte dolor estomacal y un cuadro de abstinencia asociado al consumo de alcohol. Cerca de las 8:40 fue derivado en ambulancia a Valdivia y alrededor de las 13 horas un familiar lo vio en una camilla recibiendo medicamentos, siendo ese el último contacto conocido. Según su hermana, durante la tarde la familia recibió información de que Robert permanecería hospitalizado esa noche. Sin embargo, al día siguiente, desde el Hospital Base Valdivia les comunicaron que se encontraba desaparecido desde aproximadamente las 14 horas del lunes. La familia presentó una denuncia por presunta desgracia y comenzó su búsqueda en distintos puntos de Valdivia. Además, solicitó revisar las cámaras de seguridad del hospital para establecer las circunstancias en que habría abandonado el recinto. El Servicio de Salud Los Ríos lamentó la situación e informó que instruyó a ambos hospitales efectuar la denuncia ante Carabineros. Asimismo, señaló que se están revisando los procedimientos para determinar si existieron eventuales incumplimientos de deberes funcionarios.
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6: El Consejo Regional aprobó más de 2.736 millones de pesos para construir el sistema de agua potable rural en Gorbea, obra que beneficiará a cerca de 500 personas y recintos comunitarios del sector Melirrehue.
7: La región de los ríos.
6: El gobierno regional aprobó más de 4.660 millones de pesos para adquirir terrenos de la UACH en Las Ánimas, proyecto que beneficiará con soluciones habitacionales a 326 familias de Valdivia.
7: La región del Biobío.
6: La fiscalía confirmó que el conductor del camión que chocó contra un vehículo militar en Los Ángeles manejaba bajo efectos psicotrópicos, accidente que dejó a un uniformado fallecido y a tres personas heridas.
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6: El presidente José Antonio Kast respondió a las críticas que ha suscitado el nuevo estado de excepción acotado propuesto a través de la mega reforma de seguridad. Todos los detalles los trae Ornella Mellado en el siguiente informe.
19: El presidente José Antonio Kast respondió a las críticas que ha suscitado los proyectos ingresados al Senado en el marco de la agenda contra el crimen organizado. Uno de los puntos que ha generado mayor polémica es el estado de excepción acotado, propuesta que ha sido rechazada de manera transversal, centrados en materia de seguridad. El presidente Kast señaló que en ese sentido no se hace cargo de las críticas de exautoridades, haciendo referencia al expresidente Gabriel Boric.
20: Por malas políticas públicas, por la falta de decisión de autoridades por largo tiempo, por el no respaldo a las instituciones que nos cuidan, por las ofensas públicas a instituciones que nos han resguardado, es bueno a veces recordar la historia y ver quién apoyaba a Carabineros cuando había una situación crítica, quién apoyaba a nuestras Fuerzas Armadas cuando había una situación crítica para el país. Por lo tanto, no me hago cargo de los comentarios que puedan hacer autoridades que no siempre estuvieron cuidando la seguridad de nuestros compatriotas.
19: El proyecto fue ingresado al Senado con suma urgencia, por lo que tendrá un plazo de 15 días para su discusión, de los cuales quedan 12. Su tramitación estará marcada por el debate sobre el alcance de las nuevas herramientas de seguridad y sus eventuales efectos sobre derechos y libertades.
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6: El consorcio español San José ingresó al CEA la declaración de impacto ambiental para construir la nueva cárcel El Arenal en Copiapó, recinto que albergará a más de 2.100 reclusos con una inversión superior a 308 millones de dólares. Eso es todo por el momento. Nos encontramos en la siguiente edición de Noticias.
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7: 5:07.
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1: 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Poquito más tarde.
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0: 5:49.
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0: 6.
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8: Recuerda que la fe, esa fuerza que nos motiva a realizar cosa perfecta y cosa correcta. Recuerda que la fe es la lucha, es la constancia y la perseverancia por grande objetivo en la vida. Para el que tiene fe no existen imposibles, porque donde hay fe, hay amor. Donde hay amor está papá Dios, y donde estare papito Dios, nunca falta nada. Sean bienvenidos a este su programa, Conocimiento Ancestral Indígena.
9: 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Bienvenidos.
8: El saludo a toda mi bella familia del alma, a los que nos escuchan en cada rincón, en cada lugar. Gracias, de verdad nos sentimos contentos. Usted puede llamar ahora mismo. Todos los días estamos orientando a través de la teléfona. Y usted que me escucha por primera vez, que necesita de una orientación de su suerte, de su salud, de su trabajo, del amor, deme la nombre, la fecha, la nacimiento. La consulta más bonita es cuando usted me llama, cuando me hace la primera llamada, averiguando de su vida y se da de cuenta que le hablan con verdad. 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Agradezco a la gente que está en la consulta, al que recibe el paquete indígena Putumayo. Lo estoy enviando a las ciudades, lo estoy enviando al norte, al centro, al sur de la bonita Chile, y mucha persona lo recibe. La salud, la protección, la prosperidad, la vida, el elemento que fortalece a los enfermos. 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Yo se lo regalo. Tenemos un llamadito en este día, a ver a quién tiro huesito. ¡Aló! Deme su nombre.
10: Marcela,
8: te voy a mirar unos huesitos del cuzumbo, los caracoles de la vida, y le voy a orientar. ¿Cuál es tu fecha de nacimiento?
10: El 26 de febrero.
8: ¿Sí?
10: Del 66.
8: Vamos a mirar. Salud, que es el tesoro de la vida. Y ponga en mente su hogar, su casita. ¿Usted con quién vive?
10: Con mi marido y mi hijo.
8: Ponga en mente esa familia tan hermosa. Pirca Guarella. Guarella, Guachichamura. Mira lo que me muestran los huesitos y los cascabeles. La salud es el tesoro de la vida y lo ha estado perdiendo últimamente, muy decaída. Enfermedades que tienen tratamiento, enfermedades que hay que medicarlas, enfermedades que si no se le pone en mano se van a hacer grandes y se van a descontrolar. Esa enfermedad, los huesos, esos problemas que traen dolor, especialmente a la cintura, a la parte de la cadera. Hermana mía, usted lleva enferma de los huesitos, ¿cuánto tiempo?
10: Aproximadamente como 8 años.
8: Y son varias enfermedades allí que hay que tratar y controlar. La enfermedad al hueso se permite controlar y si se trata con juicio y disciplina, vamos a ver sanidad. Quiero regalarle el paquete Putumayo. Allí vienen unas plantas hermosas para los huesos. Quiero darle el aceite Madre Selva, que lo aplique en la frente, en las manos, en sus rodillas, en sus piecitos que tanto le duelen. Que traiga paz, tranquilidad al hogar. La salud se está perdiendo, hay que limpiar la casa con plantas dulces, plantas amargas, para que florezca esa salud. Yo le voy a regalar el paquete Putumayo. Atenta a mi llamado, hermana, para que me lo reciba con cariño. ¿Le hablé verdades o le mentí en algo?
10: La verdad.
8: Le agradezco la confianza que nos brinda y la voy a invitar a que esté pendiente para que me reciba estos elementos. Un abrazo. Dios te bendiga. Hasta pronto.
10: Hasta pronto.
7: 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La limpieza indígena, un gran depurativo y purificador natural de órganos. Realiza una limpieza intestinal, desintoxica el hígado, descarga los riñones y desinflama el colon, limpiando y purificando la sangre, porque un organismo limpio es un cuerpo sano. 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Un elemento de vida que devuelve las ganas de vivir. El azabache protector indígena, gran coral y aseguranza de vida, protege y cuida de la maldad y abre puertas a quien lo lleve con fe. Resguarda de daños, envidias o brujerías, limpiando cargas negativas con el resguardo de la Madre Tierra. El paquete indígena del Putumayo y sus elementos de vida han sido llamados las medicinas del Señor.
3: Bueno, la vida de nosotros era complicada, nuestra situación económica se veía súper complicada, nos faltaba el trabajo, a mi pareja empezó con dolores de hueso. Se fue al médico y ya no hallábamos qué hacer. Las peleas en la casa era algo terrible. Después llegamos aquí y con la ayuda de los indiecitos empezamos a salir adelante. A él se le quitaron los dolores de hueso. Tiene más ganas de trabajar, no nos falta el trabajo. Y bueno, y darle las gracias a los indiecitos y a Dios también, que todo resultó y salió bien. Que hay momentos que se pierde la fe, pero hay que tenerla. Y la verdad de las cosas es que aquí encontré yo bastante ayuda y solucioné bastante mis problemas. Y decirles que tengan fe y que vengan.
8: 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Vamos con una llamadita más. La persona que me habla, Dios bendiga. Deme su nombre.
4: Marinka.
8: Marinka. Marinka, ¿de dónde se comunica?
4: De Chépica.
8: Ah, cerca Curicó.
4: Sí.
8: Gracias, gracias. Que Dios bendiga. ¿Su fecha de nacimiento?
4: Es el 22.
8: ¿Ya?
4: De mayo.
8: ¿Ya?
4: De 1963.
8: 22 de mayo del 63. Ponga en su mente su ser amado, su ser querido, su problema. Vamos a mirar. Voy a mirar los cascabeles y los caracoles. Sanay, Curay, Lamalay. Escúcheme primero. Sanay, Curay, la Malara, Sanay, Curay, la Contoyonaira, Pirca, Guachichamura. Mira lo que me muestran los cascabeles. Es una mujer querida, amada por la familia, porque es un pilar de la casa usted. Es una mujer guerrera por su familia. Una mujer con un corazón muy grande. Me pregunta por un ser querido. ¿Quién es?
4: Mi hermana.
8: ¿Cómo se llama ella?
4: Marisa.
8: ¿Y qué fecha tiene Marisa?
4: 2 de diciembre.
8: ¿De qué año?
4: De 1964.
8: Voy a abrir 3 carticas a nombre de Marisa. ¡Ja, tapira! Está muy decaída de espíritu. Marisa se encuentra bastante enferma y esa enfermedad la tiene preocupada. Las enfermedades que tiene son enfermedades que se le están saliendo de las manos. Ella no está eliminando líquidos, se hincha, se inflama. Los riñones no le están drenando como tiene que ser. Sus riñoncitos están enfermos. Uh-huh. Ella tiene tratamiento, hijita, pero hay que limpiar cosas negativas, porque cuando una persona le cargan la casa, el hogar o a sí misma, es una persona que la enfermedad se hace rebelde, que es desconocida, que hasta a veces no se deja curar, muchas veces teniendo médico de por medio. Quiero regalarle una fórmula, pero quiero enseñarle cómo limpiar la casa de ese enfermo. Quiero que le regale el paquete Putumayo, yo se lo envío, usted se lo regala y estos elementos me le van a servir. Quiero que aplique el aceite Madre Selva, es la unción de los enfermos, es un aceite que da fuerza al espíritu, es un aceite de vida, porque ella está muy decaída de espíritu. La misma enfermedad la tiene en depresión. ¿Es verdad o es mentira?
4: No, sí es verdad.
8: Y no solo ella, todos ustedes están preocupados por ese ser amado. Quiero regalarle el paquete Putumayo. Hay cura, hay sanidad. Al ojo de Dios y a la mano de mi padre lindo, todo problema tiene solución y toda enfermedad tiene cura. ¿Correcto?
4: Sí, sí.
8: En usted, ese amor a la gente, ese don del servir, es un don que Dios le dio, es una cualidad que papá lindo le ha dado. Y acordaráse que al buen hijo, al buen hermano, al buen compañero, le va bien toda la vida. Le voy a hacer llegar el paquete Putumayo, Marinka. Quiero que esté atenta a mi llamado, porque le voy a devolver el llamado para tomarle nota exacta y hacerle llegar estas cositas.
4: Ya, ¿y cuándo me va a llamar?
8: Si no es hoy, en el transcurso de mañana. ¿Cómo le pareció el llamado, hermana mía?
4: Bueno, bueno.
8: ¿Le hablé con verdad?
4: Sí.
8: Toda mi fuerza, sí. Toda mi luz para Marisa y que Dios me le conceda su salud. Atenta al llamado y gracias por comunicarse.
4: Ya, ya.
8: Bendición.
4: Así. Ya, gracias.
8: Gracias, hermana.
0: Uy. 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
8: 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Llegamos a la final de la mensajito. Sigo orientando la teléfona. Sigo tirando la suerte, tirando las cartas del tarot. 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Me despido pidiendo la salud para los enfermos, la libertad para los presos inocentes, el amor en el hogar donde reina la discordia. Que Dios bendiga mi bella familia del alma.
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12: Ahí vamos.
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¿Ya está todo listo? Para compartir como siempre en esta fiesta ranchera día viernes, fin de semana. Hola, hola, hola, hola, hola, hola. ¿Cómo está, señora, señor, dama, caballero, niña, niñito? Todos los que quieran compartir con nosotros, bienvenidos. El fin de semana se llena de color, de alegría y, por supuesto, de buena entretención. La música está en su punto. Bienvenidos, queridos amigos. Viernes 21 de agosto, un abrazo muy grande para quienes ya están terminando la jornada a pesar de las noches heladas.

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Basta, ya, tranquilízate, Correita. Ya, oye, con tu amigo de siempre, el Chito Correa, hasta la hora 21:30, sí, le damos nomás. Sí, cansamos, ¿no? Aquí nos vamos a tomar un... Vamos a tomar un café con... Con azúcar, no piense mal, ¿eh? Con punta, el tío está pensando mal, ¿eh? Ah, qué rico. Ya. Oiga, también estamos con nuestros amigos. Un abrazo grande también para los amigos que nos acompañan el día de hoy. 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

0: 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Arriba las palmas. Se viene el desorden. Se viene la fiesta ranchera en fin de semana. Andate, cabrito, cuidado.
1: Sigue el ritmo.
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Y sea parte también de esta fiesta de cada fin de semana y de todos los días, de lunes a sábado, con Fiesta Ranchera. Bienvenidos, bienvenidas. Así partimos con las lindas morenitas. Te veo, linda morenita. Eso. Bienvenidos a Fiesta Ranchera.

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albino. Oiga, este tema sí que de aquellos tiempos, ¿ah? Sí. Bueno, los Luceros del Valle, clásico de esta cumbia ranchera. En fin de semana, infaltable. En un carretito por ahí, en un vituperio, como le decía. Bueno, nosotros ponemos la música y estamos contentos. 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Nos vamos ahora con este clásico de clásicos. Póngale. Los Luceros del Valle.

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0: 6:58.
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4: Toda la gente tiene un millón de problemas hasta que pierden la salud. Y cuando se dan cuenta que pierden la salud, entonces solamente hay un problema que es el verdadero problema. Por eso, querido oyente, si usted en este momento tiene cantidad de problemas económicos, familiares, sentimentales, desde que haya salud, puede resolver cualquier cosa. Cuide la salud, que es el verdadero tesoro. Mis queridos oyentes, aquí estamos como siempre en este mismo horario. Hoy es viernes 21 de agosto de este año 2026, y como siempre abro la carta de invitación para que llamen, para que se contacten con nosotros en nuestra línea celular 940-00-9953. ¿Quién les habla? 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Ya tenemos una personita. ¿Con quién hablo?
5: Mi nombre es Osvaldo Carrillo Beltrán. Mi fecha de nacimiento es 26 de septiembre 1947. Tengo 77 años.
4: Bueno, mi querido hermanito, aquí le envío un abrazo a la distancia. Gracias por participar y por elegirnos. No me vaya a cruzar brazos, no me cruce piernas, por favor.
5: Correcto.
4: Lo primero que veo, su signo es Libra.
5: Sí.
4: Elemento aire, estación que le favorece a usted, otoño. Lo veo un hombre de carácter amable, una persona sociable, una persona que tiene dotes de colaboración. Eso sí, lo veo indeciso y lo veo como que usted a veces se bajonea mucho.
5: Es verdad.
4: Su color, el dorado, usted viene siendo regido por el planeta Venus. Escúcheme bien, amigo mío, usted también es una persona un poco incrédulo en estos temas. A veces cree, a veces no cree.
5: Exactamente.
4: Porque aquí me gusta decirle a lo que es pan le digo pan y a lo que es vino le digo vino. Pero usted al final de esta llamada me va a decir si le dije verdad o le dije mentiras. ¿Correcto?
5: Correcto.
4: En cuanto a la salud, veo que usted se ha subido de peso. Bájele a los alimentos como en los carbohidratos, las harinas, ojalá todo lo que es pan, lo que son las masas, sáquelo de su dieta. ¿Usted toma bebida?
5: ¿Alcohólica?
4: No, bebida, la Coca-Cola.
5: Muy poco.
4: Le recomiendo que no tome bebida, no tome azúcar, sáquelo de su dieta. Esto le enferma y le daña la salud. Veo que usted tiene problemas en las articulaciones, veo que tiene problemas en la misma sangre. La sangre se la veo como espesa. Por eso usted mantiene cansado, agotado. A usted le molestan las piernas. ¿Es verdad o es mentira?
5: Eso es verdad.
4: ¿Usted toma medicamentos? Aquí yo veo que está tomando medicamentos. Sufre de la presión arterial y no es de ahora. Esto ya lleva tiempo. ¿Es así o no?
5: Correcto.
4: También me está revelando molestias en la cabeza, unas molestias, un desvanecimiento.
5: Sí, sí.
4: También le voy a decir algo que me revela. Usted orina mucho. Eso se llama micción constante. Hablándolo desde el término médico, micción constante quiere decir que hay mucha orinadera. Usted tiene muchas ganas de ir a orinar, a desaguar, y más que todo en las horas de la noche. ¿Es así o no?
5: Exacto. Varias veces en la noche.
4: ¿Y usted sabía que esto es una inflamación prostática?
5: Lo estoy sabiendo ahora.
4: Pues amigo, despeje esa duda. Si usted la quiere despejar más ampliamente, vaya al médico y hágase un antígeno prostático. Ahí le van a tomar una muestra de sangre y van a ver cómo está su próstata. Yo aquí se la veo inflamada. Le recomiendo que consuma las pepas de la calabaza. Póngalas a cocinar en un litro de agua. Pone unas 10 pepitas de calabaza en un litro de agua, tapa, deja enfriar y se la toma. Esto es muy bueno para desinflamar. La misma chancapiedra también ayuda a mejorar las vías urinarias. Y lo otro, la parte de la potencia sexual se la veo por el piso, se la veo baja, la testosterona baja.
5: ¿De verdad?
4: Lo otro que le voy a decir, y se lo digo claro, a usted y a su señora, que yo sé que ella está ahí en la sintonía, está escuchándome.
5: Está aquí al lado mío.
4: Bueno, aquí la percibo. Ella también es un poquito gordita, que se cuide con la alimentación. Usted no me ha dado el nombre, ni la fecha, ni sé nada de su señora, pero aquí la capto. ¿Ella es de cabello oscuro?
6: Sí.
4: ¿El caballero tiene como canitas en la cabeza?
5: Sí.
4: ¿Usted, caballero, sufre de la vista? También lo veo que sufre de la vista.
5: Sí, uso lente.
4: Bueno, todo esto se lo estoy revelando, y si usted siente que le estoy diciendo verdad, dígame, usted me está hablando con la verdad. Si no, dígame, usted es un falso, un mentiroso.
5: No, yo solamente tengo que decir la verdad, porque soy yo el que estoy consultando, y si no fuera verdad yo se lo dijera, pero hasta el momento es verdad.
4: Bueno, pues aquí está comprobando que no somos ni charlatanes, ni falsos, ni mentirosos. A lo que vemos que es pan, le decimos pan, ya le dije, y a lo que vemos que es vino, le decimos vino. A ustedes dos los veo con sombras negras, no los han querido ver bien. Y tengan cuidado porque esto tarde que temprano revienta. Vienen dolores, enfermedades, problemas y situaciones paranormales que pueden llegar a revelarse en la misma casa o en el mismo cuerpo de ustedes. Esto es todo lo que me está dejando ver. Si usted siente también ahí en su corazón que le hablé con la verdad y quiere una ayuda, nos puede llamar y reserva una hora. Si somos de su confianza, si quiere ir a otro lado, vaya donde usted quiera. Pero la recomendación que le doy a usted y a su señora es que rompan todo esto, porque esto no les va a traer cosas buenas, solamente cosas malas. ¿Alguna pregunta?
5: No, solamente decirle que está bien lo que usted me dice.
6: ¿Y a dónde uno puede ir?
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5: Correcto.
4: Bueno, mi hermano, un abrazo, que Dios me le bendiga. Ánimo con todo. Oración y fe.
5: Otra pregunta.
4: Dígame.
5: ¿Y a mi señora le podría ver ahora usted?
4: Papito, tengo más llamaditos, tengo mucha gente. Ya, si usted quiere ver a la señora, que nos lleve la orina en ayunas, y cuando usted nos visite, ahí vamos a hablar muchas cosas más. ¿Listo?
5: Correcto.
4: Bueno, bendiciones.
5: Igual para usted.
4: Hasta pronto, chao, chao. Me despido de usted y de su señora. Hasta pronto. Chao, chao.
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4: Continuamos en este potente medio de comunicación, recibiendo sus preguntas, recibiendo sus llamados en esta línea telefónica. 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
10: Manuel Alejandro Herrera Gilodrán, 04 de junio de 1981.
4: Querido hermanito Manuel, escúcheme bien. En este recorrido espiritual que le hago a su nombre, a su fecha de nacimiento, lo veo estancado económicamente. El dinero no le luce, el dinero no le rinde. Aquí veo que usted se esfuerza, busca por un lado, hace una changuita aquí, otra allá, para rebuscarse en este camino de la vida. ¿Es así o no es así?
10: Así es, señor.
4: Pero así como le llega la platita por una mano, se le va por la otra.
10: Así es.
4: Usted se siente decaído, veo que ha tenido inconvenientes con la persona que convive por este tema, la parte económica.
10: Así es.
4: Veo que usted, hermano, a veces se llena como de una tensión, de un estrés, porque no sabe qué hacer. ¿Es verdad o es mentira?
10: Sí, eso es verdad.
4: Veo, hermanito, que usted se siente como tenso. Aquí me marcan unas molestias en la espalda, en la cintura.
10: Sí.
4: Veo también una tensión en la cabeza. ¿La ha percibido o no?
10: Sí, la de la cintura y la de la cabeza.
4: Bueno, yo le voy a decir una cosa, lleve todo con calma. Camina lento, esqueleto, que la vida va empezando mañana. Usted puede ir mejorando todo este punto y estos temas. Pero déjeme decirle, hay algo que usted no sabe.
10: A ver.
4: Aquí me marca una persona de género femenino con la cual usted compartió tiempo atrás. Me marca una persona joven con la que usted estuvo compartiendo y usted terminó esa relación.
10: Sí.
4: Esta mujer está dolida en su corazón y le ha irradiado cosas que no son buenas. Le ha irradiado mala influencia. Por ese lado, le tengo que decir. Por otro lado, también me marca aquí una persona grande, una mujer mayor, que no lo ha querido ver a usted con buenos ojos. Y yo veo que usted más se demora en levantar cabeza que en volver a caer. ¿Se ha dado cuenta de esto?
10: Sí, Sí.
4: Hermano, aquí yo lo veo a usted cargado. Por eso, en ciertos casos y en ciertos momentos, usted puede llegar a sentir unas punzadas, una opresión. ¿Lo ha notado también o no?
10: Sí, sí, sí.
4: Bueno, ¿le estoy diciendo verdad o mentira?
10: No, verdad, verdad.
4: Bueno, ¿usted quiere salir de todo esto o solo llamaba para preguntar, hermano?
10: Tenía ciertas dudas con respecto a esta persona mayor. Podría ser una señora que conocía en la región de Aysén.
4: Bueno, hay temas que no se los puedo ampliar por este medio. Cosas que tenemos que hablar privadas, en persona. Ya. Le digo lo de su expareja porque veo que hay unas cosas ahí que ella le ha irradiado. Esto se llama mala vibración.
10: Ya.
4: Pero lo que más me preocupa es lo que ha hecho esta señora adulta. Porque ella sí fue donde un brujo bata negra para verlo a usted destruido. Por eso ya le dije... Usted no levanta cabeza por más que se esfuerza, por más que se sacrifica. Porque yo lo veo que usted es una persona trabajadora. Usted es una persona que se esfuerza, que está buscando cómo avanzar. Pero dése cuenta que cada día para atrás y para atrás como el cangrejo. ¿O estoy equivocado?
10: Así es lo que me está pasando.
4: ¿Usted qué le diría a la gente que nos escucha en el programa de nosotros? ¿Qué mensaje le enviaría a esas personas después de esta experiencia que ha tenido con una simple llamada? Porque hay gente que a veces es incrédula. Hay gente que escucha la radio, escucha el programa, como tal vez usted nos escuchó, y se pregunta en su cabeza y dice, ¿será que estas personas están hablando con verdad o será que eso es mentira?
10: Es lo que uno se pregunta y se cuestiona a la vez. Yo la verdad que soy una persona de mucha fe, muy creyente, y siempre me han dicho, hace mucho tiempo atrás me dijeron que me habían cargado, pero yo siempre con la fe en Dios, es decir, que nada me va a pasar mientras yo esté con Cristo.
4: Pero
10: aún así me ha afectado porque estoy alejado de mis hijos y otras cosas, entonces me afecta demasiado y he estado como más débil en la parte espiritual.
4: Yo le digo algo, hermanito, Dios nos ayuda, hay que estar siempre aferrados de Él. Pero Dios dijo también, ayúdate que yo te ayudaré.
10: Sí, yo te voy a ayudar.
4: ¿Usted cree que Dios va a bajar en persona o va a venir y le va a hacer una limpia, le va a hacer una purificación?
10: Difícil, si uno no tiene la convicción.
4: Usted tiene que buscar una persona idónea. Si cree que somos de su confianza, usted puede visitarnos. Si no somos de su confianza, vaya donde usted crea que le puedan ayudar, pero la recomendación que le damos es que limpie, saque, purifique todo esto, porque va a seguir, como le dije, para atrás y para atrás. Ahora, si usted quiere dejarse como está, pues esto ya es cosa suya, ¿correcto? Bueno, pero yo le había preguntado, las personas que escuchan este programa a veces dicen, ¿será que este señor está hablando con realidad? ¿Qué le diría a usted después de esta experiencia a esas personas que tal vez son un poco incrédulas? ¿Qué le diría a usted?
10: Que si tienen algún problema real dentro de sus vidas y que lo quieren solucionar, que no duden en llamar al número que ustedes dan ahí en su programación radial.
4: Bueno, querido hermanito, pues aquí abrimos la carta de invitación para todo mundo, para el adventista, el católico, el ateo, el agnóstico, bueno, para todos. Pero pues, queridos amigos, o usted que me está escuchando, ustedes son los arquitectos de su destino y artífices de su felicidad. Uno tiene que buscar para poder encontrar, ¿correcto?
10: Así es.
4: Bueno, un abrazo, hermanito, ahí estamos en contacto. Me llama en 30 minutos y ahí le ampliamos la información. ¿Perfecto?
10: Perfecto, muchas gracias.
4: Bueno, bendiciones.
10: Igualmente.
4: Hasta luego.
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4: Continuamos en este programa de orientación a la familia, el programa de pregunta y de respuesta. Lógicamente, buscando la solución al problema, al inconveniente, a esa dificultad. 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

En este día miércoles compartiendo contigo en Fiesta Ranchera, llegando a todos los rincones, con cariño, por supuesto, estas canciones que son preparadas para ti, para que disfrutes, para que te puedas también desestresar con la música, tanto ranchera como tropi ranchera. Estamos en la radio fenomenal, como siempre, contigo hasta la hora 21:30 en día de semana. Vamos con los cuadernos del sur, que no me enséñame a olvidar. Estamos de vuelta retomando un poco, nos hemos enfriado un poquitito, pero ya lo vamos a tomar el ritmo nuevamente para pasar un lindo viernes, no miércoles, hoy estamos clarito y a veces pasa que uno se traspapela todo el día.

0: fiesta ranchera, como cada tarde, compartiendo siempre con ustedes, con alegría, llegando por el 97.7 y con súper, súper buena música en la casa, después del trabajo, para los amigos también que están arduamente todos los días poniéndole todo el punch, entregando lo mejor de lo mejor. Sí, pues, para ellos, fiesta ranchera, para nuestros amigos también que están escuchando sus mexicanos, que son, como siempre, son inolvidables, ¿ya? Aquí a esta hora te acompañamos con la mejor música hasta la hora 21. Esto es, mis amigos, fiesta ranchera.
1: Muy bien, recuerde que estamos en contacto. Saludamos también a nuestros amigos que ahí a lo mejor nos escriben por WhatsApp. Sí, voy a revisar WhatsApp, no lo revisamos. Vamos al 944-6141. Al tiro nomás antes de irnos con el tema este de los rancheros del sur. El rico hacendado, buen tema. Bueno, un saludo. Saludamos también ahí a nuestro amigo, ¿cómo está? Don Fernando Cadacán, un abrazo grande, Luchito, saludos también, buen programa, gracias también por acompañarnos, dice, y nos pide también algo de Dulce Pecado de Jesse Uribe. Lo vamos a buscar y lo lanzamos a la colita, ¿le parece? Un abrazo grande, para eso estamos, saludos para ti también, de la parte alta de nuestra ciudad también nos escriben, estamos en el 944-13-6141, también nuestro Facebook.

0: noche, acompañando en el fin de semana, viernes 21 de agosto contigo, compartiendo con buena música. Viernes, no me equivoqué, estamos bien, ¿ah? Sí, hasta la hora 21:30 estamos contigo con buena música, una selección de fin de semana espectacular. Los sábados también la hacemos todas. Muy pronto estaremos también en lo que es el TikTok. Ya estaremos nuevamente regreso de Chito Correa. Usted sabe que ahí estuvimos un tiempo y no ha ido bien, pero últimamente estamos preparando algunos detalles para poder también transmitir mejor. Pero estamos en vía online, www.radioventisqueros.com. Perdón, rápido. Ay, Dios mío. www.radiofenomenal.cl www.radiofenomenal.cl. ¿Ya? Así nos encuentras en cualquier parte del mundo. Un abrazo grande, ¿eh? Nos equivocamos con la radio papá que tenemos al lado, siempre recordamos la Ventisquero, pero es la Fenomenal, nuestra radio regalona también, nuestra que siempre está con estas canciones bonitas. 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Muy bien, ojalá. Eso, saludos a quienes estén. Oye, Luchito, Luchito Familia es el Facebook que tengo ahí y varios también ahí. Ya tenemos varios amigos ahí que comienzan a saludar. Donde quiera que estén, un abrazo grande. Saludamos también a Chiloé, Chiloé, Ancud, y el auditor ahí. Que esté muy bien de salud, mi amigo Sixto Aracena. Oye, nos vamos rápidamente con el siguiente tema. Los Ran. Oye, por acá me pedían también este temita. Hoy saludo, ¿eh? Saludo a la familia linda, preciosa, que nos acompaña todos los días.
1: Nuestra primera producción.
0: Gutiérrez Guzmán, un abrazo grande para usted, familia Gutiérrez Guzmán, dice acá. Saludos y escuchando el programa, y que le vaya muy lindo. Eso es, póngale el ranchero de plata con signo Libra.

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Muy bien, saludos para ellos. Seguimos en Fiesta Ranchera. Saludos para ellos, también están con nosotros. Ven, ahí teníamos. Vamos a arreglar eso, sí. No me gustó el sonido, lo vamos a arreglar. Hoy nos vamos a también atención a recordarles que estamos siempre ahí, ¿ah? Con toda la buena música, hasta las 21:30 horas estamos en vivo en Radio Fenomenal 97.1. Eso es. Fin de semana se vive acá. La música la ponemos nosotros.

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Aldunate subiendo en nuestra

0: 8:02.
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0: 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Somos también Fiesta Ranchera. ¡Vamos a la música! Y claro que sí, pues, los grandes aquí a esta hora compartiendo contigo. Ahí estábamos con Provisión Alejandra y nos vamos rápidamente de ellos con, oye, son las 20 horas con 15, ya nos vamos ahora con esto que se llama Un Mensaje Tuyo. Ya es viral y por supuesto también en Fenomenal.
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variando un harto con la música para compartir. Oye, tenemos una temperatura para que me guste. ¿Qué me decía por ahí? A ver. Ah, ya, en Facebook me decía, ¿el cielo está grabado? No, si estamos aquí completamente en vivo, ¿eh? Así es, un abrazo para ellos que lo acompañan. Oiga, y preguntaban también, atención, preguntaban también por nuestros amigos, no te olvides, ¿ah? 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Muy bien. ¿Cómo están por allá arriba también en el sector alto de nuestra ciudad? Oye, tenemos una temperatura, decíamos. El tiempo en Coyhaique, según también el día de hoy, tenemos aproximadamente, según la Weather, eso lo vamos a ver más ratito. Son las 20 horas con 20 minutos, hasta las 21:30 estamos, así que más ratito. 0 grados en este instante. Así es. Cuidado con los fríos y las escarchas, podría llegar a menos 6. Bueno, es lo último que vimos antes de las 8. Vamos a ver qué ha cambiado. Vamos rápidamente a la música, estamos contigo. Sector Campo de Hielo, también saludamos a nuestro amigo Esteban Gallardo. Con la familia, ahí está escuchando la familia. Ahí está, reina de reina para la mamita ahí que está haciendo algo rico para la casa, qué rico, oiga, qué envidia, ¿eh? Póngale nomás. Oiga, reina de reina dice que le gusta más que nada por el estilo también y por el sentimiento que le ponen los chiquillos, los rancheros, claro, rancheros, los reales del valle. Los grandes

0: 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Muy bien, póngale nomás, estamos en Fiesta Ranchera. 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
1: 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Sí, así es. Muy bien, nos vamos con los praderos. ¿Bailamos? Esto es el encuentro de Fiesta Ranchera en fin de

Eso es, nos vamos a levantar el ánimo. Nosotros vamos hasta el amanecer. Claro que nosotros estamos hasta las 9:30 nomás. 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Siempre entregando alegría.

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Así pasamos la noche juntos. Sí, oiga, así es. Pasamos prácticamente casi hasta las 21:30 horas contigo. Vamos a ver de inmediato también algunos importantes noticias que vamos a bajar un ratito del volumen para contarle. Fallece lamentablemente reconocido periodista y dirigente socioambiental de nuestra región de Aysén. Noticias que obviamente por el estilo de programa que tenemos no lo habíamos querido dar todavía. Y ya ahora se ha confirmado y ya está filtrado, está filtrado justamente por medios firmemente públicos, como por ejemplo ya se ha filtrado ya se está informando en Diario Regional Aysén. La tarde de este viernes 21 de agosto se dio a conocer entonces el fallecimiento a los 54 años del destacado periodista y dirigente socioambiental aysenino Patricio Segura Ortiz, quien permanecía, digamos, internado en el hospital Doctor Guillermo Gram Benavente de Concepción, tras ser trasladado esta semana desde Coyhaique debido a un cuadro de hantavirus que lo mantenía en estado grave. Por Dios, nosotros hemos escuchado la palabra hantavirus, muchas veces. La hemos tomado como la hemos normalizado. Y esto es también qué lamentable y es una alerta para estar más atento en este tiempo, más todavía cuando ya pase este invierno, se nos vienen las altas temperaturas, etcétera. Usted sabe. Durante las últimas horas, familiares y cercanos habían impulsado una campaña para solicitar, digamos, dadores de sangre en apoyo del profesional, quien finalmente falleció durante esta jornada. Segura Ortiz era pareja de la dirigente social ambiental de Coyhaique, Miriam Chible Contreras, quien también permanece internada desde el principio de agosto en el recinto asistencial en Concepción. Una trayectoria ligada también, fíjese, a la defensa de Aysén. Patricio Segura Ortiz fue también reconocido por su extensa trayectoria vinculada al periodismo, la defensa del territorio, el medio ambiente y el desarrollo sustentable de la región de Aysén. Como periodista, desarrolló parte importante de su trabajo en torno a temas de ciencia, turismo, corrupción, medio ambiente y conflictos, socioambientales, con especial énfasis en la Patagonia. Durante su trayectoria, se desempeñó también como director de la Corporación Privada para el Desarrollo de Aysén, CODESA, y participó activamente en iniciativas relacionadas con la protección del patrimonio natural de la región. Un abrazo fuerte a la familia y, por supuesto, Aysén también lo siente, ¿sí? Vamos a lanzar una canción al respecto que se llama Cuando un amigo se va, lo tenemos. Voy a buscarlo enseguida, yo dije es idóneo. Es en un buen momento. A ver si lo tenemos hacia la primera. Sí, lo vamos a tener. Y lo vamos a dedicar obviamente a especialmente allá al cielo, a este gran amigo de muchos. Sí. Ahí sí, la estoy buscando ahora que vea. Sí. Estamos en busca. Ah, ya, espérenme un segundito que esto está movido. Pero de todas maneras, chiquillos, le damos un fuerte abrazo a la familia. Y nada, pues también se siente muchísimo la pérdida. Cuando alguien se va, siempre se queda ese vacío. Sí, siempre. Siempre queda ese vacío. Sí. Vamos a ver si está por aquí, lo tenemos. Sí, me da un segundito porque ya lo vamos a buscar. Mientras, deme un segundito porque no alcancé a pillarlo, pero no se preocupes. Vamos a bajar el ritmo, nos vamos a ir con un temita mientras buscamos este tema que no lo tengo aquí a la mano, pero ya nos vamos. Vamos con una linda canción de duelo, esto se llama Un Minuto Más. Estamos en compañía en Radio Fenomenal 97.1. Para los taxistas colectiveros que están trabajando de noche, gracias por su compañía.

Anótelo por ahí, un grupo duelo con este Un Minuto Más. Ahora sí, ya encontramos el tema. Bueno, es que yo también no lo encontré. Se llama, no se llama así, se llama Los Amigos Así. José Luis Rodríguez. ¿Cuántos amigos han partido? Y con esta canción también lo recordamos, ¿por qué no? Estamos en la noche también, compartiendo en este espacio ranchero. Y ya vamos a levantar un poquito también con la buena música, pero nos vamos con estas lindas canciones.

ranchera también. 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Seguimos en Fiesta Ranchera, siempre contigo. Ahí está, saludo a don José también, que cuenta siempre con nosotros y nosotros con ellos, ¿eh? 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Nos vamos con Cardenales, Nuevo León, canciones de fin de semana. Necesito decírtelo.

Saludamos a nuestro Pedrito, Pedrito amigo mío. Un abrazo grande, Pedrito, ahí en Puerto Aysén, escuchando también por vía online, contento también, ¿eh? Así es, Pedrito Antonio Vargas Cadín. Muy bien, vamos de inmediato, seguimos

Muy bien, cambiamos el disco. A ver. Eso es, ¿ven? Tenemos los románticos, tenemos todo un poquitito de él en la noche. Día viernes ya, fin de semana. Preparándonos para un fin de semana que es muy posible que vamos a tener alguna celada. Sí, de todas maneras, yo le voy a contar en un rato más cómo se nos viene para el fin de semana. ¿Ya? De todas maneras, también decíamos que la capital que hoy hay que llegar a menos 5, menos 6, se ha actualizado. Fíjese que llegará solamente a menos 3, posiblemente hoy día, mañana en la madrugada. Ya, y la máxima probable es 7 grados. El cielo va a estar bonito, con nubes.

como siempre, Mauricio Puebla, también un abrazo grande a la distancia, por vía online estamos ahí. Ahí nos están escuchando también igual, ¿eh? Saludos a México. Oye, el Charrito Andrade, también un abrazo grande al Charro, este de México, buena, Chincolano, Charrito de Chincolano, oiga, súper, bueno, saber de que estamos llegando a todas partes. Saludamos a nuestros amigos también en... Vamos por allá en el campo. Oiga, ¿dónde nos están esperando? Estaban esperando, era mejor de dónde están esperando la señal online. Sí, pues ahí en Mañiguales también estamos llegando a sus alrededores. Sí, Villa Cerro Castillo, qué lindo, oiga, todo esto y mucho más, ¿ya? Bueno, le damos alegría a la noche con Blue Maquinos Alegres, Mirando las Estrellas.